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0: Bellido junto al equipo de noticias. Sean todos bienvenidos a esta edición de Acción 100% Noticias en Marbella Estéreo. Tenga usted una excelente mañana en este viernes 22 de mayo del año 2026, en el que estamos de vuelta aquí para darle pues información de lo que ha surgido en los últimos días. Así que usted tenga un excelente día y por supuesto que vamos a darle todos los detalles de los hechos que han ocurrido en las últimas horas. Hay mucha información que brindarle a todos nuestros oyentes, así que gracias por sintonizarnos y por tener los 104.3 temprano para poder escuchar todo lo que ha hecho noticia y lo que va a seguir siendo durante este día y durante el fin de semana. Así que de esta manera queremos agradecer a Dios que nos permite estar delante de estos micrófonos y a cada uno de ustedes por también poder escucharnos, poder estar allí siempre acompañándonos y ser parte pues de su familia, todas las mañanas abriendo el espacio para que podamos entrar y estar con ustedes durante esta hora informativa que arranca a las 7 de la mañana. Así que de esta manera vamos de inmediato a conocer los principales titulares que hará noticia para este viernes y por supuesto pues aquí lo conocerá a través de Acción 100% Noticias.
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0: Así es, en información vamos a brindarle detalles porque ayer se conoció quién será la persona o la figura que recae para la próxima administración de la Autoridad del Canal de Panamá por 7 años, 2026-2033, y hablamos pues también de la actual subadministradora Ilia Espino de Marota, quien ahora ejercerá pues el cargo como administradora del Canal de Panamá. Además también para hoy vamos a brindarle detalles de información de lo que ayer el presidente de la República contestó frente a lo que señalaba la defensora del pueblo con el tema de televisores para los reos que quieren ver el Mundial. Bueno, el presidente y la ministra señalaron no estar de acuerdo con esta posición. Además, también la opositora venezolana y premio Nobel de la Paz está en Panamá, llegó en horas de la noche, va a tener una serie de actividades. Vamos a darle detalles de esta información sumamente importante. Y en los también la Liga PROM se coronó campeón el Árabe Unido. Y quiero decirles que ayer en un juego contra Udelas, Colón, a través pues, del Árabe Unido se coronó campeón. Y vamos a brindarle también pues, detalles de toda esta información que ayer conocíamos en horas de la noche durante este juego. Además, para hoy vamos a tener dos informaciones de dos sepelios. Uno de ellos es el de la señora Nilda Quijano, que será su sepelio también el día de hoy. Además, también.

0: también de una conocida colonense, Judith Córdoba Jaén. También, pues, su sepelio será el día de hoy. Así que estas y otras informaciones, por supuesto que la va a conocer de inmediato a través de los 104.3 de Marbella Estéreo. Vamos entonces de inmediato a hacer contacto con nuestros amigos del INPA para que podamos también conocer lo que tenemos en el pronóstico del tiempo para el día de hoy. Así que vamos de inmediato con ellos para también así conocer lo que hay en el pronóstico del tiempo.
1: Muy buenos días. Hoy, viernes 22 de mayo, el Instituto de Meteorología e Hidrología les informa el pronóstico del tiempo. Se observa la zona de convergencia intertropical en el Océano Pacífico, muy próximo al territorio nacional, además de una vaguada en el occidente de la vertiente del Caribe, y la onda tropical número 4 ya se ubica en la frontera de Panamá con Colombia. Estos sistemas han estado generando abundante nubosidad con tormentas en horas de la madrugada en las áreas mencionadas. La onda tropical número 4 se estará desplazando por el territorio nacional en el transcurso del día de hoy. En horas de la mañana se prevén aguaceros aislados con actividad eléctrica en la región central de la vertiente del Caribe, sector montañoso de Panamá Oeste, áreas marítimas del Pacífico panameño, Darién y en Chiriquí. En horas de la tarde se prevén aguaceros dispersos de moderados a fuertes con actividad eléctrica en sectores de la península de Azuero, sur de Veraguas, región metropolitana y regiones de Darién. Aguaceros aislados, aunque pueden ser fuertes, con actividad eléctrica en el resto del territorio nacional. En horas de la noche se prevén lluvias aisladas en la región central de la vertiente del Caribe y aguaceros dispersos con actividad eléctrica en las zonas marítimas del Pacífico panameño, con probabilidad de ingresar en las costas de Darién, Los Santos, sur de Veraguas y Chiriquí. Las temperaturas máximas se prevén entre los 21 y 26 grados Celsius en la cordillera central y entre los 29 y 35 grados Celsius en el resto del país. Los índices máximos de radiación ultravioleta se prevén altos y muy altos en todo el territorio nacional y condiciones marítimas favorables en ambos litorales. Para el día de hoy se mantiene vigente avisos de vigilancias por lluvias y tormentas y por sensación térmica y temperaturas elevadas. Para más información pueden visitar nuestra página web y nuestras redes sociales. Que tengan un excelente día.
0: Bien, seguimos con más información a esta hora de la mañana porque también el Ministerio de Salud dio un anuncio importante. Escuchemos entonces lo que ayer mencionaba el viceministro de Salud hablando sobre el caso de sarampión en Panamá.
2: El Ministerio de Salud informa a la población que, como parte de las acciones de vigilancia epidemiológica identificada ante los casos importados de sarampión detectados recientemente en el país, se ha confirmado un caso asociado a la exposición en el mismo lugar de hospedaje relacionado previamente con uno de los casos importados confirmados. La persona afectada presentó síntomas diferentes a los habituales, lo que se conoce como sarampión modificado, condición descrita en personas con antecedentes de vacunación contra el sarampión, en quienes la enfermedad puede manifestarse de manera más leve, con síntomas incompletos o diferentes al cuadro clásico. Esta forma de sarampión puede ocurrir de forma excepcional cuando existe una alta exposición al virus, por lo que la vacunación sigue siendo la medida más efectiva para evitar hospitalizaciones y complicaciones graves. Actualmente, el paciente se encuentra estable. Adicionalmente, se mantiene en investigación 5 personas que estuvieron en contacto con los casos confirmados. Estas personas presentan manifestaciones clínicas atípicas e historia de exposición cercana y prolongada al virus en entornos laborales y de atención de salud relacionadas con los casos importados. Es importante destacar que la vacunación contra el sarampión continúa siendo la medida más efectiva para prevenir formas graves de la enfermedad, hospitalizaciones y muertes. La evidencia científica demuestra que, aun cuando se presenten síntomas y se confirme la enfermedad en las personas vacunadas, los cuadros suelen ser leves o modificados en comparación con los síntomas que presentan las personas no vacunadas. El Ministerio de Salud informa a la población que mantiene activas las acciones de vigilancia epidemiológica, seguimiento de contacto, búsquedas activa institucional y la comunitaria, monitoreo clínico y aplicación de vacunas con el objetivo de prevenir cadenas de transmisión secundarias en el país. Se recuerda a la población la importancia de verificar y completar su esquema de vacunación, acudir inmediatamente a una instalación de salud ante fiebre y exantema, seguir las recomendaciones emitidas por las autoridades sanitarias, colocar con el personal de salud, colaborar con el personal de salud en las actividades de investigación, seguimiento epidemiológico de contactos y vacunación. Si no está vacunado, planea viajar a un país o zona con circulación activa de sarampión, vacunarse al menos 15 días antes del viaje. Esto es fundamental, y más ahora que viene nuestro Mundial de Fútbol en áreas que están con altos índices de sarampión.
0: Bueno, era lo que mencionaba allí él, lo que era viceministro también de Salud. Sigamos escuchando lo que mencionó.
3: El señor ministro encargado. Nosotros, como objetivo principal, después de la identificación de estos dos casos importados, el objetivo principal del Ministerio de Salud era identificar todos los contactos en la cadena de trazabilidad, o la cadena de trazabilidad de estos dos casos. Finalmente pudimos ubicar 442 personas, de las cuales el 95% fueron ubicadas. Se aplicaron 325 vacunas y se mantenía en seguimiento. Como bien lo dice el doctor, dentro de esa vigilancia y ese seguimiento, entonces se pudo identificar en su momento que presentaron síntomas leves de la enfermedad, pero como habían sido contactos de un caso confirmado, entonces se le hicieron pruebas posteriores para identificar efectivamente que sea un caso por sarampión. Hay que indicar que este caso está asociado o derivado del caso importado y no tenemos transmisión comunitaria en este momento. Es un caso que está relacionado evidentemente a la exposición en el periodo de una alta viremia del joven en su momento, en el cual entonces produjo este contagio, pero con síntomas muy leves y atípicos, que es lo que hemos denominado o se denomina en la literatura como un sarampión modificado, porque no presenta presenta los síntomas clásicos de un sarampión de exposición. Es una persona de 40 años, ciudadano panameño, que labora en uno de los hostales donde el viajero se hospedó en la ciudad de Panamá.
4: ¿El caso era contacto de cuál de los casos? ¿Del holandés o de la otra?
3: Del holandés. Recuerden que del holandés cooperó mucho en la información que nos compartió. Todo o casi el 95% de los contactos que él refirió en los lugares donde había estado. Y uno de estos lugares era el hostal en Ciudad de Panamá.
4: Doctor, usted habla de que tiene, digamos que es un sarampión modificado, así se le denomina clínicamente. ¿Este paciente ya estaba vacunado? ¿Y cuáles son esos síntomas de un sarampión modificado?
3: Muy bien, para que la gente... tiene antecedentes de vacunación. Cuando hablamos de modificado es porque no presentan los síntomas de la fiebre alta, sino presentó febrícula, debilidad, dolores, pero no desarrolla la enfermedad de tal manera que tú la identificas inmediatamente como un sarampión de primera mano. Estuvimos en nuestras dudas, por eso se le tomaron nuevas muestras a este paciente para poder demostrar que realmente era un sarampión.
4: ¿Y las condiciones de salud de los otros 5 pacientes que ustedes mantienen en monitoreo y vigilancia?
3: En este momento ninguno ha requerido terapia adicional, no se ha hospitalizado, todos se mantienen en aislamiento en su residencia bajo las orientaciones y seguimiento del Ministerio de Salud.

0: Bueno, es lo que en este momento se está también conociendo frente pues a esta situación que se ya anunció ayer en lo que es en nuestro país, y a tener pues mucho cuidado porque tenemos muchos viajeros y esto puede ser ocasión también de contagio. Así que es parte de la información porque ayer se daba el anuncio por parte del Ministerio de Salud. Vamos a continuar con más detalles porque también hay mucho más que contarle a esta hora de la mañana. Y es que ayer la Liga Pro en allí dio como campeones a los muchachos del Aro Unido. Vamos a escuchar parte de lo que ocurría en este juego ayer.
1: Estás encargado de toda una generación. ¡Colimo! ¡Gol! ¡Goza Colón! ¡Árabes campeón! En categoría pro, una nueva generación que entonará el grito de Lula, la, la. ¡Inspiración total! El grito y la tumba de una provincia obligada a volver a lo más grande del fútbol panameño. Doctor Manuel, es el Árabe, es Colón, es una nueva generación campeón de la categoría Liga Pro.
2: Así es, Juan Alberto Colayo, Árabe Unido, campeón del Clausura 2026 de la Liga Pro. Así lo celebra la afición colonense, gran temporada que culmina con este título de esta nueva generación que le da esperanza a la provincia colonense de que los mejores días están por delante nuevamente para su primer equipo en LPF, porque este es el semillero, estos son los chicos que el día de mañana van a estar en primera división. Muchos de ellos ya están incluso dando sus primeros pasos en la primera categoría de nuestro fútbol y aquí consolidan ese gran momento con este título en la Liga Pro, en la tanda de...
0: Bueno, ahora parte de lo que ocurrió ayer, vamos a escuchar la entrevista que daba el profesor Yamal Torchilla.
3: Torchilla, técnico del Deportivo Árabe Unido de Colón. Realmente, Yamal, partidazo, le empieza perdiendo el Árabe Unido de Colón. No bajan los brazos, el equipo remonta, el equipo empata y el equipo lo gana en penales. Eres campeón, gran campeón de la Liga Pro. Felicidades, profesor.
4: Muy feliz con los muchachos. La ciudad de Colón se merece eso. Ustedes no tienen ni idea del sufrimiento que hemos tenido. Pero ahí están los muchachos, nunca bajaron la cabeza. Tenemos un buen equipo, esa es la promesa para que haya una continuidad en el Árabe.
3: Gamal, mira, lo hablamos en el partido anterior. Acá perdiste por goleada frente a Plaza Amador y acá te coronas campeón de Liga Pro, de la conferencia este y gran campeón de la Liga Pro. ¿Cómo se hace en tan poco tiempo?
4: Trabajo. Es un trabajo que veníamos haciendo con los muchachos. Si te das cuenta, ellos mismos fueron campeones en su mayoría juvenil. Es un proceso que tienen con los muchachos, que todavía estamos siguiendo trabajando para que mejoren. Mi objetivo, independientemente de ser campeón, que ellos pisen la carpa grande.
3: Para el torneo que viene, has hablado algo con Jeringa, no sé si está de casualidad acá en el estadio, porque asumo que varios de estos, los dos Colimor, ya uno tocaba arriba, Muñoz también, Peña también, pero asumo que varios de estos, inclusive quizás un Miguel García, quien quita, es la vitrina perfecta para que Jeringa y otros clubes también, ¿no?, se fijen en ellos.
4: Definitivamente ya los administrativos me dieron de que esos muchachos son los que van a subir. Varios de ellos van a subir, me van a desbaratar el equipo, pero viene la otra.
3: ¿Estás contento?
4: Contento porque el trabajo se está haciendo.
3: Además, la última, rapidito, siempre se le dice a los jugadores a quien le dedica, en este caso, el título. Ahora te toca a ti recibir el balde. Dice... Es lo normal, es cuando se acelera, no pasa nada. ¿A quién le dedica en este caso el título?
4: ¡Salva! ¡Salva! ¡Salva! ¡Salva! ¡Salva!
0: Bueno, era parte de lo que ocurría en medio de la entrevista allí cuando fue también bañado el director técnico Yamal Torchilla, quien es también docente. Vamos a continuar a esta hora de la mañana porque vamos a hacer un cambio más adelante. Entonces vamos a continuar con esta noticia 100% positiva que tenemos en este día para todos nuestros oyentes. Y quiero decirles que por acá se encuentra el amigo colega que ha llegado temprano, comparte pues su equipo de trabajo también, porque pronto inicia este reality en la provincia de Colón. el Chanti del colega, y quizás si alguna persona desconocían o no habían escuchado un poco acerca pues de lo que va a pasar, lo tenemos hoy en entrevista acá en los estudios. Primero que todo, colega, bienvenido, para que te presentes y nos explique, ya falta pocos días para iniciar este gran proyecto colonense.
5: Claro, claro que sí, René, muy buenos días, saluda a toda la audiencia. Brother, ya este lunes, Dios primero, damos inicio a lo que es este gran reality, pero bueno, no entero, bro, la verdad... No tenía, como que dice, conocimiento de que mucha gente está esperando esto, mano. Así que esperemos en Dios que esto sea algo diferente dentro de lo que es el entretenimiento y la comunicación que está ahorita mismo a lo que es la vanguardia, sino son estos reality y cosas así que vamos a estar transmitiendo durante 21 días, hermano. En vivo, 21 días. Ah, mira, este que no sabía que era 21 días.
0: Pensaba que era cuatro o tres semanas.
6: No sabía que lo
5: arrancamos, ya arrancamos el lunes, gracias a Dios. O sea, son 21 días, hermano, de contenido, de dinámica. Nos hemos concentrado, hermano, en vender la provincia. Vamos a estar resaltando todo lo que es nuestra gastronomía, el turismo interno, nuestra cultura. Y imagínate, con ese dinamismo que le dan cada uno de los participantes con su forma de ser. Yo creo que esto va a ser algo bastante bonito para Panamá entero, bro.
0: Explícanos un poquito la logística, cómo va a ser, obviamente, dónde está la casa, si ya se puede decir, no sé, o todavía está un poco ahí esperando, entonces que la gente cuando arranque esté pendiente, por dónde se va a transmitir, que yo creo que la gente tiene que saber toda esta información sumamente importante para, obviamente, apoyarlo. Y lo más importante de esto es que es una... creación colonense,
5: claro,
0: de aquí, de nuestra tierra. Y yo creo que antes de apoyar cualquier otra cosa afuera que se ha apoyado también, obviamente es importante apoyar lo nuestro, ¿no?
5: Claro,
0: para
5: claro.
0: Que también esto se vea, el talento que hay, la coordinación, y sabemos que es una logística bastante pesada, todo este tema de la organización, buscar el local. Ayer, bueno, hace unos días nos mencionaba el tema de las cámaras y todo lo que conlleva esta, también establecer pues lo que va a ser este programa.
5: Lo que es producción, bro, nosotros, o sea, gracias a Dios, hemos tenido muchas empresas aquí. No sé si te acuerdas que te escribí también que me apoyaras buscando, ¿no?, unos patrocinadores y eso, pero nosotros tuvimos una inversión bastante fuerte, bro. Nosotros inicialmente una empresa de televisión nos estaba haciendo una oferta bastante alta, mano. Entonces nosotros no lográbamos cubrir eso y se nos dio la idea de poder comprar nuestros propios equipos y se invirtió alrededor de $7,000, bro. O sea, algo bastante fuerte y gracias a Dios pudimos conseguirlo. Ya las cámaras están todas funcionando desde el día...
0: ¿Han hecho las pruebas y todo?
5: Sí, desde el día lunes estamos haciendo pruebas. Hemos transmitido 3 días seguidos sin apagar los equipos. No se congela, el internet está bien, gracias a Dios. Tenemos dos empresas de internet y tenemos un Starlink ahí trabajando fuerte por si acaso uno se cae, el otro no.
0: Está
5: no.
0: Listo para atender.
5: Claro que sí. Entonces, en esa parte yo creo que estamos bastante preparados. Damos gracias a los amigos de la Plaza Comercial aquí, Plaza Millennium, que nos han dado un espacio para poder convertir un local en una casa, mano. So, esto es algo que en Panamá entero no se había dado, porque uno lo hizo en un lugar que estaba de que medio que no sé qué, abandonado. El otro lo hizo de que en una casa, que por eso que no le funcionó lo que es calidad de visión. Nosotros hicimos una fusión de los dos, pero lo hicimos, como quien dice, en un área comercial, un área privado, que después de cierta hora ya hay seguridad privada que no quiere mucha gente por ahí cerca. Saludo a la gente de Canadá que nos saluda.
0: Ah, saludo a la gente.
5: Sí, entonces, bro, es algo que no quería decir y que dónde iba a ser porque quería evitar el problema de la aglomeración de los fanáticos y tú sabes, pero hay un equipo de seguridad bastante fuerte, un anillo que da seguridad a lo que son los clientes, que vienen mucha gente de Ciudad Capital.

0: Hey,
1: así
0: no
1: que estamos... cuéntame eso, que yo creo que es fundamental para todos los que van a estar allí, ¿no?
0: Hermano, no estamos eliminando a alguien para que el otro coma bien. No, no estamos en eso. No estamos ahí quedando sopa china. No estamos en eso. No, que ustedes van a comer pernil. No, nada de eso. Aquí, ¿puedo mencionar a los amigos que nos están apoyando en eso? Tranquilo. Dale, si no dale, se puede, dale. Está bien. Pero los amigos de la carretilla nos apoyaron bastante, pero muchísimo.
1: O sea, que hiciste el súper allá entonces.
0: Sí. No es que hice el súper, sino que hicimos... Por ejemplo, en lo que tiene que ver carne, eso, manes, por los 21 días hay tres piezas de... O sea, por los tres golpes, por los 16 participantes, son casi 200, 300 piezas de carne que nos están mandando lo que es carne, o sea,
1: que el tema logístico pollo. Debe completar los 21 días.
0: Exacto. Ahorita vamos a Panamá, la ciudad capital, a también a cerrar con una distribuidora allá que nos va a dar lo que es, que si el arroz, cositas así. Y otra parte también ya la cerramos aquí en Cuatro Altos, en la distribuidora acá. So, yo siento que en esa parte estamos muy bien preparados, gracias a Dios. Ahí están los amigos de la discoteca de Wynn, que también surtieron fuerte. Hermano, nosotros estamos preparados. Y de repente mucha gente dice, ah, que no te he visto publicar nada, que no sé qué, pero... yo digo que cuando...
1: En su momento, ¿no?
0: Cuando sí, inicia, cuando... Exacto, cuando tú lo mencionas antes de tiempo, las cosas salen mejor. Porque de verdad hay mucha gente que se nos han levantado en contra. Y Chequero mandó un mensaje ahorita mismo en aprovechar, pues, porque cuando salen cositas como esta, bro, yo creo que Colón entero debería de unirse y entonces resaltar y si es posible aprovechar y meter su cuchara para, o sea, dar su granito de arena, pues. Pero se ha levantado mucha gente en contra. Esa parte no la he entendido realmente. Asumo
1: yo que también, bro, por el tema de lo que pasó con la anterior reality, quizás hay un poco de negatividad. Entre tantas cosas, ¿no? Uno
0: sí,
1: de repente no por,
0: sí,
1: por mencionar específicamente algo específico.
0: Exacto,
1: algo,
0: sí.
1: Concreto, pero pienso que por las muchas cosas que ocurrieron, de repente ya no hay como esa tanta confianza, expectativa.
0: La expectativa por el personal está, porque Colón entero, gracias a Dios, en lo que es público, ellos están esperando, full metidos en esto. Desde Panamá, en la ciudad capital, nos escriben a diario, bro. A diario, inclusive hay una gente que alquila carro allá y nos dicen cualquier cosa que necesitemos, siempre nos mandan un carro, o sea, a ese nivel, brother. So, nosotros damos gracias a Dios y al público entero que de repente está muy pendiente a esto. Los amigos de Colón Town que nos prestaron su local ahí en Plaza Milenio, también siempre felicitándolo a ellos. Y brother, en esa parte, 16 participantes, 21 días, $7,500 en juego y mucha dinámica, demasiada dinámica, bro. Estamos durísimos ahí.
1: Oye, vamos a hacer un alto momentito porque hay mucho más que contar o que conversar. Al lado tuyo está uno de los participantes que
0: nos hable
1: un poquito de la expectativa que tiene él, sobre todo lo que espera que se dé allá. Y obviamente me imagino que al igual que él, todos quieren ganar el premio mayor. Así que vamos a conversar con él. Buenos días, primero que todo, para que te presentes.
2: Buenos días. Mi nombre es Junior, uno de los participantes de la Chantín del Colega. Bueno, la verdad, mis expectativas son bastante altas. Obviamente, yo estoy un poco nervioso, claro, pero porque es que en realidad este algo nuevo, pues. Entonces, como también soy de Colón y hay gente que critica mucho a Colón,
0: exacto,
2: nosotros tenemos el peso de que tenemos que hacer que sea lo mejor. Entonces, bueno, mis expectativas son, bro, hacer que Colón te más o no de como lo que
0: claro,
2: es como ahora.
0: Claro.
2: Así
0: claro,
2: que Colón. No solo la gente vea lo negativo, pues. Ahora mismo hay bastantes creadores de contenido que están haciendo que Colón, o sea, ve lo positivo de Colón.
1: Que brille.
2: Claro. Exacto. Y nosotros vamos a hacer eso. Que la gente vea ahí, mira, en Colón es esto. Mira que la gente de Colón también piensa de tal forma. Que la gente de Colón habla bien. Entonces, o sea, queremos, mis expectativas son altas, queremos que sea full orgánico, full colonense, un reality colonense. Aunque haya gente de Panamá, la gente de Panamá se va a acoplar a nosotros.
0: Incluso tenemos un invitado internacional también, un compañero de Costa Rica que va a participar dentro del chanting. Y invitar también a la gente que se suma a nuestra cuenta de YouTube, que es ahí donde lo vamos a transmitir. La Chanting del Colega, se llama el YouTube, la Chanting del Colega. Son 21 días, hermano.
1: Oye, con el participante, ¿a qué te dedicas? Me imagino que ya también, porque obviamente la parte esencial es los participantes que desde ya vayan promoviendo lo que va a hacer y sobre todo también me imagino que hay una logística de votos.

0: No sé cómo va a ser eso.
1: Sí.
0: Cuéntanos un poquito.
2: Bueno, yo, o sea, obviamente me dedico a las redes sociales. Okay. Yo soy modelo, creo contenido en promocional para alguna tienda de teléfonos y eso. Yo hago podcast también. Okay. Estoy en Instagram, en TikTok. La verdad, espérate, la otra pregunta que me había dicho
0: sobre lo que la organización que tienen previo
2: antes de iniciar la yo tengo la organización que yo tengo.
0: ¿Tienes tu team?
2: En mi team.
0: ¿Cuál es?
2: Team Junior. ¿Qué pasa?
0: Team Junior.
2: Yo tengo un poco de gente. O sea, yo no he subido y que hay muchas cosas. Yo no he subido muchas cosas porque a veces a mí, yo tengo la cosa en la cabeza, pero yo no la planteo.
1: Okay.
2: Y es algo que me estresa. Pero ¿qué pasa? Gracias a Dios yo tengo a gente detrás de mí que me apoya.
0: Que va a mover tus redes
2: y todo. Exacto. Claro. Mi cuenta la tiene una persona que va a subir los reels, me van a sacar los clips. O sea, ya esa logística de sacar mi contenido, ya lo tengo todo planteado bien. Y casualmente hoy me tengo que reunir con esa persona de nuevo para aclarar bien algunos puntos. Pero, y
0: mire, claro, lo que tú quieras que se vaya haciendo en lo que estás metido allá, ¿no?
1: ¿Sabes qué? Algo que yo no le había dicho a ellos, o sea, ahorita mismo estamos trabajando a través de puntos. Hicimos una aplicación, exacto. La aplicación que hicimos acumula puntos, donde los puntos entonces después ellos tienen que convertirlo en minutos para poder descansar.
2: Espérate.
1: Oye, ahorita mismo nada más pueden descansar de 2 de la mañana a 6. Ya en ese momentito ya.
0: O sea, que hasta la 1 de la mañana tiene que estar despierto.
1: Si quieres dormirte antes, tienes que agarrar tus puntos por decir, quiero dormir a las 11, quiero dormir 3 horas, tienes que agarrar tu no sé cuántos puntos.
0: Los puntos acumulados que tienes para poder
1: convertirlo usar en minutos. Por ejemplo, 60 puntos es una hora. Y entonces, si tú quieres dormir 3 horas, tienes que convertir 60 más 3, 60 por 3, mejor dicho. Rompe ahí y descansa. Ahora, a las 6 de la mañana
0: debes estar despierto.
1: Ya. Pero las dinámicas reales empiezan a las 8. Ahora, si tú te quieres dormir de 6 a 8, vuelve a intercambiar tus puntos por hora y ahí vamos.
0: ¿Las dinámicas van a ser dentro o fuera?
1: Dentro de la casa.
0: Todo va a ser dentro.
1: Todo. No hay celular, no hay televisión, no hay ningún artículo electrónico, solo es contenido, dinámica.
0: A lo interno de ellos mismos. Claro. ¿Tienen que hacer sus comidas? ¿Cómo va a ser?
1: Sí, ellos van a ya tienen su cocina lista. Ya tienen su microondas, su nevera grande, tienen su estufa bonita, tienen su paila, tienen su plato, porque ahí no vamos a estar y que cogiendo lucha y que tiene que esperar que venga el chef, y que no, que se retrasó, que el tranque, que la comida vino. No estamos en eso.
0: ¿Junior sabe cocinar o no?
2: Bueno.
0: Esa respuesta ya lo dijo todo. Esta respuesta ya la dijo todo.
2: Ahí más o menos yo me destaco en una pataconada con huevo, algo leve. Yo de hambre no me muero, eso sí.
0: Pero si no hay patacona.
2: ¿Ah?
0: Si hay arroz solamente.
2: No, yo sé hacer arroz ahí que mi abuela me enseñó. De todas maneras, yo tengo un buen par de amigas allá adentro porque yo soy buen amigo de todas las amigas. Entonces,
0: o sea, ya conoces a todas las que
2: sí, van. Sí, yo conozco a
1: eso es lo que pasa. Se están novia, dejando llevar novia, y están haciendo grupos.
0: Porque ahora ya viene también el tema de
2: obviamente cada quien va a mirar por lo suyo, obviamente.
1: Claro. Están haciendo estrategia de afuera y amistades.
2: No.
1: Y ellos no saben que la dinámica van a hacer que ellos
2: queden. No, está bien. Pero ¿qué pasa? Siempre tú tienes que tener como, por lo menos yo, tengo una comunicación con algunos de reality. Okay. Y obvio, nos llevamos súper bien. Pero una cosa es afuera y otra cosa es adentro. Pero siento yo, la realidad
0: cambia totalmente.
2: Ajá, exacto. Pero siento yo que en esos aspectos de comida.
1: Exacto.
2: Y de algunas otras dinámicas así, nos podemos llevar bien. Porque no, pero, es que yo soy una persona súper amable.
0: Común de todos.
1: Para gente como él, yo le tengo su cereal, tú sabes,
2: Yo ni tomo alcohol. Yo no tomo alcohol.
1: Entonces te va a ir bien, entonces.
2: Yo no tomo, exacto.
0: Va a haber allá adentro también para...
1: Sí. Tenemos un bar abierto 24 horas.
2: Mira tú, eso va a ser... Eso
1: 24
2: va a ser
1: horas, brother. Eso va... Hay que tener mucho cuidado de esos que beben, se van a dormir temprano.
0: ¿Las reglas generales ya se dieron? ¿Todavía no se han dado?
1: Sí, ya nosotros le hicimos un contrato donde están todas las cláusulas, todas las normas, las reglas. Entonces,
0: ¿Qué no se puede hacer?
1: No se puede golpear a nadie. Ese es lo principal.
2: Sí, pero tú sabes que yo creo que ahí hay gente muy volátil. No, gente que se bloquea de una manera.
1: Lo que pasa, bro, es que este es como un trabajo. A ellos se le está pagando sus días allá adentro. Se le está pagando un porcentaje diario. O sea, el primero que toca a alguien se va sin derecho a nada.
2: Pero digamos que yo le tiro y con un vaso. Eso no cuenta.
1: No, pues tú no lo tocaste.
0: Eso hay que aclararlo antes que inicie, ¿no?
1: No, yo no lo voy a aclarar porque son capaces de agarrar y tirarme todos los vasos.
2: Mira, y algo que yo vi en la chanti que va a haber piscina, jacuzzi.
1: Sí, tenemos un jacuzzi dentro de la casa, imagínate, bro. Eso va a ser una demencia.
2: Así que yo
0: digo, pero ese jacuzzi tiene espacio para cuánto, ¿para una persona?
1: Para cuatro personas.
0: Ah, para cuatro.
1: Cuatro.
0: O sea, que tienen que ir poco a poco.
1: O pueden meterse a todos los cinco, tranquilo ahí.
2: Sí, todos los cinco. Nos vamos a meter todos ahí adentro.
0: Pero yo me imagino ya todo.
1: No, bueno, gracias a Dios, bueno, ya hay un gimnasio.
0: ¿A qué hora inician? ¿Ahora la noche de la mañana?
1: Lunes 25, 7 de la noche, es nuestra gala.
0: La gala de inicio.
1: Sí, te voy a invitar, bro, para que vayas y te goces con nosotros. No a trabajar y que tú vas a cubrir, no, relájate.
2: Es un espectador,
1: sí,
2: man.
1: Sí. Tenemos un espacio para gente especiales, patrocinadores que han confiado en este proyecto, bro, ya que esto para mí era algo que no podía alcanzar realmente, porque cuando se dio la idea, nosotros estábamos pensando hacer una semana, algo interno, Colón, alguna gente de aquí mismo del patio, y mientras anunciamos, esto fue cogiendo más fuerza.
0: Se iba creciendo,
1: Sí, la gente de colega, no, tú no puedes hacer una semana, tienes que hacer aunque sea 15 días. Y yo, bueno, 15 días con $5,000, bueno, está bien, que no sé qué. Tanto así, bro, que quedamos en 21 días, $7,500 con tentativas a que se pueda anexar a un mes. Todo depende.
2: Barbaridad.
1: Todo depende de cómo van evolucionando los participantes, de cómo van entrando los votos. O sea, todo depende, tú sabes, porque hay una logística detrás de esto. Y si al colonense, el panameño, al latinoamericano, a la gente de Canadá que nos siguen, le queda gustando esto, hermano, créeme que capaz que nos vayamos hasta 45 días.
2: Mira que oye, yo... Él había dicho 16 días.
1: Sí.
2: Yo tenía un estipulado de tres maletas. Por eso 16 días. Ahora me están diciendo que son 21. Yo tengo que llevar más
1: maletas. No. O sea, ahí va a haber un personal.
0: Va a haber más maletas que participantes.
1: Va a haber un personal que, tú sabes, entre semana va a ir a buscar sus cosas. La va a llevar a la lavandería.
2: Espérate. Sí. No va a haber lavadora.
1: No. A esa parte sí vamos a tener un personal capacitado que va a traerle su ropa lavada y planchada.
2: Yo estaba preparado mentalmente a los 16. Un poquito más yo decía 20. Pero ahora tú me estás diciendo 21.
1: No te preocupes.
2: No, está bien.
0: O sea, que él no sabe qué firmó entonces. Porque ahí
1: no, lo que pasa es lo siguiente.
0: ¿Sí o no?
1: Sí, el contrato está estipulado por 15 días.
0: Ah, ok.
1: Pero
0: quizás no todos saben entonces. Cuidado que todos
1: no saben. No todos saben. Pero vamos a hacer una especie de encuesta dentro de la casa. Pero cuando yo anuncié el premio, el 15 días por $5,000. Ahora,
0: los 2,000 y tanto 21, por más.
1: Metemos 21 días, $7,500. Los muchachos están dispuestos a trabajar.
2: No, claro, no. Claro
1: que sí. En esa parte ya yo no tengo problema con. Yo sé que no hay problema ahí. No. So, vamos a hacer una encuesta de todos modos dentro de la casa para que ellos sean los que decidan si nos quedamos los 21 días. Yo sé que sí. Pero la que encuesta que no me atrevo a anunciar, que también puede que sea, es la de los 30 días.
0: Ah, ok.
2: Yo digo que se metan los 30 días.
1: No me atrevo a anunciarla por lo mismo, pero yo sí sé.
0: ¿La logística de la eliminación van a salir por día? Okay. ¿O todos van a estar la final? ¿Cómo va a ser esta?
1: Cada semana, cada 5 días, para no decir 7, cada 5 días vamos a estar viendo los dos más bajos de la tabla y lo vamos a escoger como por una especie de batalla. Uh-huh. Esa batalla va a ser de entre sus públicos, sus fans. El que menos punto tenga.
0: Tiene... No por voto.
1: Sí, ahí. Sí. Por eso digo, o sea, los votos son los puntos de la gente.
0: Ok.
1: Entonces, el que menos puntos o votos tenga va a salir de la casa. Pero el participante que viene a reemplazarlo va a decidir.
0: ¿Cuándo me habla el participante que viene a reemplazarlo?
1: O sea, cuando eliminemos a uno, va a reemplazar al otro. No es que vamos a quedar ni que con uno solo al final. Al final
0: entra otra persona entonces.
1: Exactamente. Al final terminamos la casa con 16 participantes.
0: Otra de los que usted tienen ahí como... Eso es lo que entiendo, ¿no?
1: ¿Cómo así? ¿Cómo así?
0: O sea, entra otra persona.
1: No, no, o sea, no, no. De los 16 participantes, agarramos dos para ver a quién eliminamos.
0: Se elimina uno.
1: Exacto, pero cuando se elimina uno, entra una sorpresa.
0: Ah, por eso digo, otra una persona
1: de exacto, que no y nadie sabe quién ahorita, es. Okay. No, no, nadie sabe quién es, uno sorpresa. Entonces, esa sorpresa que entra decide si él se va para su casa o si es que le roba la cama nomás.
0: Ah, ok.
1: Tiene que ver dónde. Si le roba la cama, tiene que ver dónde se va a quedar durmiendo por ahí. O él decide, no, yo no aguanto ni un dormir aquí, me voy. ¿Tú sabes? Okay. Y ahí vamos.
0: O sea, que no va a haber la cama para ese.
1: Exacto. Es como un castigo por quedar debajo. You know? Okay. O sea, sí, entonces llega fin de semana o llega la segunda eliminatoria y ya él no aguanta más estar por ahí tirado, ya bueno, Shanti. Pero si él no quiere estar por ahí tirado, tiene que armar la estrategia con su equipo de trabajo para subir en la tabla. ¿Tú sabes? Y entonces puede recuperar su cama.
0: Pero eso sí, entonces por voto, ¿no?
1: Por votos, por votos. Al final siempre va a pasar momentos difíciles el que está debajo de la tabla. Esa va a ser la parte que le va a poner... Pero es
0: que no sabe quién va a ser, o sea, que tienen que votar para...
1: Hay que votar, exacto. Esa es la parte que le va a dar como que dice... ¿Cómo va a ser la logística del voto? Nosotros habilitamos una aplicación, se llama la Chanting del Colega. La pueden encontrar desde mañana en el Play Store para que empiecen a descargarla. Sí, esa aplicación ya va a tener a cada uno de los participantes, va a tener una transmisión en vivo dentro, también va a tener algunos anunciantes y un espacio donde pueden las personas nada más le dan clip a la cara de su participante y eso lo lleva a lo que es, como quien dice, un botón de pago para que entonces pueda hacer su voto válido. El voto, lo mínimo que se puede votar por participante son 2 balboas.
0: Ah, okay.
1: Entonces de ahí van acumulando los puntos de los participantes y esperemos que cada uno de ellos salgan beneficiados. Créeme que entre semanas vamos a estar dando premios al público. Diariamente vamos a estar haciendo yapi, dando regalos, porque realmente yo considero que el factor principal aquí es el público. Y a ustedes que nosotros vamos a tratarlo bien pretty. No solamente pedirle votos, sino... darle premio de televisión, vamos a estar dándole que sí, juego de sala, vamos a estar dando premios en efectivo, o sea, muchas clases de premios tenemos para ustedes, nada más por estar en sintonía.
0: Importante entonces ese mensaje a todos los colonenses a que puedan apoyar, bueno, no solamente colonenses, porque también nos escuchamos a través de Reel Audio a nivel nacional e internacional, a que puedan, como yo le decía al inicio, apoyar una creación de un colonense.
1: Exacto.
0: Para nosotros y sobre todo también para todo el que quiera estar dentro de esta plataforma que sería YouTube. Sí. Para desde la próxima semana, el próximo lunes a las 7 de la noche arrancando entonces esta actividad. ¿Qué mensaje le damos a ellos?
1: O sea, bro, nosotros damos gracias a Dios por esto, le pedimos a Colón, ¿verdad?, que se volque a apoyar este megaproyecto. La verdad es megaproyecto para mí porque ya tengo una semana aproximadamente sin dormir, sí, brother. Sí, estamos trabajando.
0: Tratando de que todo salga bien.
1: Eso. Exactamente. Y al final, que Colón quede bien visto. Porque si claro. Yo hago algo mal en esto, van a decir, ah, Colón, que Colón, tú sabes. Y eso es lo que queremos, que Colón siempre sea bien visto, que Colón se siga vendiendo. Y que más empresarios y emprendedores quieran venir a decir sí a esta provincia. Y meter mano acá, que de verdad hay muchísimas cosas por dar en Colón, mano.
0: Tú dijiste que también este proyecto busca potenciar a Colón, sus lugares turísticos. ¿Ustedes han hecho ya algunas tomas o algo? ¿Cómo sabes?
1: Sí, tengo un filmmaker que está trabajando esa área. Él ya hemos hecho algunos, como quien dice, BTR, que vamos a estar transmitiendo en medio pasando en medio de la transmisión. Las dinámicas que tenemos dentro de la casa son guiadas más a eso, que sea a la cultura. A hacer ejercicio de cómo se llaman lugares turísticos de aquí. Estudiando, no debía ni decirle, papá, loco.
2: No, él no me tenía que decir que estudie, porque desde que él me dijo que, o sea, desde que me informó que iba para el chanting del colega, yo estaba leyendo y estudiando e investigando, porque yo sé, o sea, me vino a la mente que obviamente vamos a hacer algo sobre Colón, dinámica sobre Colón, una cultura general sobre Colón.
1: Exactamente.
2: Entonces yo quiero preparado mentalmente porque yo no soy el que voy a pasar pena, ¿entiendes? Así que de eso no te preocupes porque yo sí estoy preparado.
1: No mucho ni que por pasar pena, sino que por acumular tus puntos. No, porque claro. Mientras más sepas, más acumulas puntos y vamos ganando. Pero
2: dime una pista para ver alguna.
1: ¿Cuántas calles tiene Colón?
2: ¿También 16?
1: ¿Pero por qué lo pensó? No, eso es en automático, no, bro.
0: Lo que pasa
1: es
0: que no quería pasar pena. Ah, no, que... Quería
2: pasar la respuesta. Tú tienes que pensar antes de hablar, ¿me entiendes? Yo pensé.
1: No, entonces...
0: Pero no Colón. El casco de la ciudad de Colón. La pregunta no fue bien formulada.
1: Bien, pero Colón...
0: No, así
1: Colón.
0: Que cualquier cosa ustedes tienen que... Sí, porque Colón no es el casco de la ciudad. Colón es la provincia.
1: Entera.
0: Con todos los corregimientos.
1: Bueno, ¿hasta dónde llega? Todos los distritos. ¿Hasta dónde llega la provincia de Colón?
2: Hasta el 20.
1: Ay, yo no sé. Son cositas así que tú sabes. No, yo no soy el que la está haciendo. O sea, tampoco vayan a meterme en mi cocorrón. Esperen que hay personas capacitadas para eso. Yo solamente soy, como quien dice, el que organiza todo. Pero ahí vamos, tratando de hacer las cosas bien. Y bueno, vende la provincia, vende.
2: Mira que yo soy una persona... Yo no tengo carro. Yo me la yo me muevo en bus, yo me muevo en taxi, yo camino. Yeah. Nada, por todo Colón.
0: Okay.
2: Y la gente me pregunta, ¿y qué, brother? ¿Qué? Más en Cuatro Altos, cuando yo estoy en Cuatro Altos y en los buses. Dije, hey, brother, ¿cuándo empieza la chanting del colega? Que no sé qué. Dije, mira, eso empieza el lunes, Dios primero. Dije, sí. Hey, yo quiero verte activo, que te voy a dar puntos. La gente está copiando. Exacto, la gente está copiando y me gusta. Pues me siento bien también porque la gente me está apoyando. Exacto. A mí y a la chanting del colega. Entonces la gente está pendiente. Así que Dios primero, como dice el colega, eso Dios primero va a ser.
0: Es que se ha hecho, por decirlo así, mucha bulla. Entonces la gente está esperando con mucha expectativa, sí, obviamente, esto. Y bueno, esperando ya la fecha que inicie, pero antes de cerrar, colega, vamos a mencionar los nombres de los participantes. Hoy solamente está Junior, pero los demás que no están en este momento, pero que van a participar.
1: Claro, claro, hasta ahorita está Junior. Nosotros tenemos a un compañero de lado, se llama Ariposito. Tenemos a un compañero.
0: El boxeador.
1: Y el mismo que boxeó con él también, que va a estar Darling.
2: Los dos.
1: Van a estar los dos. Ahí va a estar también nuestra hermanita Naomi. También está Catalana, se encuentra Catizada, también está El Esquiz, un artista, Gigi Flair, también está de Costa Rica, Jaquil, está La Cuata, está
2: Cuate
1: Mocrin, Carleanis,
2: Ismael
1: Green, durísimo, que dice Team Delphia, eso es muy importante.
0: Sí, sí.
1: Así
0: sí.
1: Que... nos faltan un par más, nos faltan dos más.
2: No.
1: Por ahí también, ¿quién está?
0: Yo no puedo creer que el que escogió a la persona se la olvida. Yo no lo puedo creer.
1: Señor. Me pasó dos veces ya, ¿no?
2: Yo creo que hay tiempo, ¿eh?
1: No, nos faltan dos más. También, bam. Gigi Flair, sí, ya la mencioné ya. Yo creo que estamos bien.
2: Sí.
1: Y por ahí más tarde voy a recibir el cocorrón. No me mencionaste. Pero bueno. Son cositas que pasan. No traje los apuntes. No hiciste la tarea, colega. Viniste
0: no
1: incompleto.
0: No hizo la tarea.
1: Mira. Vino incompleto, imagínense.
0: Bueno, importante esto. Bueno, aquí hay una foto. No sé si están todos aquí, ¿ven? En la foto esta del...
1: Ahí también faltan. Ahí no están todos.
0: Ahí no están todos.
1: Sí, ese fue el día del lanzamiento. Ahí todavía también faltan algunos compañeros.
0: Ah, perfecto.
1: ¿A quién?
0: ¿Son cuántos en total?
1: Son 16. Son 6 mujeres... Y todos los demás son varones.
0: Oh, sí,
1: no quiero mencionar más nada.
0: Bueno, cerramos el mensaje final acá a Junior, que está ya listo con sus 3 maletas. Imagínense si cada uno lleva 3 maletas.
1: Esto va a ser un avión allá adentro.
0: Que no son 15 días, sino 21. O sea, que voy a llevar otra maleta más. O sea, que son 4 maletas.
1: Ay, yeah.
0: Imagínense ustedes, si él es hombre, imagínense ustedes a las mujeres cuántas maletas va a llevar.
1: Dios,
0: como 10.
1: Mío,
2: bueno, yo soy hombre y modelo. Por eso también.
0: Okay.
2: Me gusta la ropa.
1: Pero él tiene maletas pequeñas, así que son eso que son.
2: Pequeña, ya.
0: El hombre va preparado con todo.
2: Claro.
0: Por si acaso no hay lavador y la cosa. Así que,
1: no, bueno, no, gracias a Dios.
0: También,
1: tenemos
0: y todo lo demás. El muchacho es el mensaje final ya a todos los oyentes.
2: Bueno, mi gente, espero full su apoyo. En la chanting del colega vamos a estar activándole el mejor contenido para todo Colón. Y obviamente lo queremos a todos. Así que bueno, espero sus votos, su apoyo. Y Colón para arriba, la chanting del colega activo.
1: Nosotros queremos seguir dándole gracias a Colón. La verdad, muchísimas gracias. No esperamos tanto apoyo de parte de ustedes. Esperemos seguir haciendo las cosas bien, resaltar la provincia y que esto sea de bendición para muchos de ustedes.
2: Yes.
0: Bueno, muchas gracias a ustedes. Vamos entonces a estar a la expectativa del próximo lunes para conocer entonces esta también inauguración o apertura de la chanting de la colega. Gracias, colega, y gracias aquí a Junior y al amigo acá que le acompaña. Vamos a continuar con más detalles a esta hora. Vamos a un breve cambio y pronto regresamos con más de Acción 100% Noticias en Marbella. 4, 3, 2, 1.
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0: Bien, continuamos con información y como le había adelantado lo que estaba ocurriendo, vamos a escuchar parte de lo que ayer nos hicimos campeones. Hicimos porque todos estamos aquí, no estoy jugando, pero ahí estamos porque la Liga Pro ganó el Árabe Unido. Vamos a escuchar las entrevistas de los jugadores clave de esta noche. Vamos a escuchar entonces lo que mencionaba.
1: Mantener la consistencia a lo largo del campeonato y hoy finalmente se le dan las cosas. Qué sensaciones, qué valoraciones tiene, porque hoy celebramos más que todo la perseverancia, ¿no? Haber alcanzado este título.
2: Primero que todo, le doy las gracias a Dios por el partido de hoy. Nosotros salimos a trabajar en los entrenos, hacíamos el entreno y salíamos adelante y ahora para celebrar como veníamos haciéndolo.
1: Lo importante también para ti, aportar en la parte ofensiva, cómo has vivido esta experiencia, categoría Liga Pro. Este equipo del Deportivo Árabe Unido no había llegado a estas instancias en esta Liga Pro, sin embargo, hoy se le dan las cosas.
2: Bueno, yo vine a aportar lo que sé hacer y nada, seguir adelante porque este equipo tenía grandes cosas preparadas y de hace rato veníamos luchando por este título.
1: Bueno, ahí están las palabras.
0: Bueno, vamos a escuchar también a el Rusito Junior Barahona. Escuchemos entonces lo que él mencionaba en esta entrevista.
1: Alegría a la provincia de Colón. Eres parte de todo el colectivo que se trabajó, que se esforzó y hoy se dan las cosas. ¿Cómo lo valoras tú?
3: Como lo dije la semana pasada, llegué aquí para dar mi 100% y hice lo que tenía que hacer en el partido y gracias a Dios se nos dio el campeonato.
1: Las claves del éxito de este equipo ruso, porque este es un equipo que también tiene su proceso. Y tú sabes lo que es brillar en categoría juvenil, apertura 2024, paso a paso, muchas veces tener esa paciencia, la perseverancia, son fundamentos y aspectos que juegan y hoy finalmente tienes el triunfo.
3: Gracias a Dios, nosotros siempre decimos que siempre vamos con fe y actitud, ese es nuestro lema y vamos con todo, seguimos mejorando. La próxima temporada vamos a venir más fuertes, vamos a seguir, queremos ganar, tenemos hambre de todo.
1: Ruso, tu papá brilló en el fútbol panameño e internacionalmente. ¿Sientes alguna presión, algo que pasa por tu mente cuando se dan este tipo de cosas, logros? Estás construyendo tu propia historia, pero ¿cómo vive, no? Esa parte, ¿no? Siendo el hijo de Ruso, el de Ruso Barahona.
3: Como lo dije la semana pasada, es una emoción. Igual, él hizo su historia, ahora toca mi legado hacerlo yo y gracias a Dios estoy haciendo las cosas bien.
1: Hoy le das.
0: Bueno, importante la entrevista también que ayer se daba en medio de esta celebración. Vamos a escuchar parte también de lo que ocurrió.
4: Este momento es para ellos, mi querido productor. Son sus gargantas las que tienen que relatar este momento. Es el eco de una provincia que solicita, después del día de hoy, volver a restablecer sus bases, volver a sentirse inspirado desde un escenario, un Capitolio para ellos, como lo será el Armando Pelé de Libaldés. Y una afición que ha recorrido, ha sido nómada por necesidad en muchos escenarios, desde Chorrera hasta el interior de la República, hasta este escenario. El COSE por plaza, auxiliar para muchos equipos. Hoy Arabaquí se consagra como campeón de la...
0: Bueno, era parte del comentario que hacía él, también periodista, sobre todo en un momento difícil para la provincia, porque no tiene un estadio de fútbol, aunque ya está próximo a entregarse en los próximos meses, pero esto también denota que hay coraje, a pesar de no tener un estadio como tal, una casa oficial del Árabe Unido, y que esto también es una responsabilidad para poder que esto sea entregado en los próximos meses, como lo ha mencionado anteriormente, y creo que ha sido muy importante este triunfo que se dio ayer, en horas de la noche, para poder entonces conocer un poquito y que se dé también pronto ya lo que pues está ocurriendo. Quiero decirle también que la Premio Nobel de la Paz estuvo en ya llegó a Panamá. María Corina Machado, ella conversó con algunos medios de comunicación. Vamos a escuchar parte de lo que ella daba también a conocer. Vamos a, mañana va a haber una concentración con venezolanos en Panamá, sobre todo también se va a reunir con el presidente de la República, José Raúl Mulino. Vamos a escuchar parte de lo que ella narraba cuando llegaba aquí a Panamá. Escuchemos.
5: A todos, pero no solamente a los venezolanos, también por supuesto a los panameños, a los colombianos, los centroamericanos, todos aquellos americanos de las Américas, ciudadanos del mundo que amamos la democracia, que queremos vivir en libertad y que sabemos que en estas horas se está jugando el futuro de la democracia en este hemisferio, no solo en Venezuela. Así que este va a ser un momento para que el mundo vea la fuerza, la cohesión, la determinación, la organización, el amor que hay en nuestra lucha. Todas las escalas son las más importantes. Todos los toques que he hecho son fundamentales. Y estaremos regresando a Venezuela en el momento correcto. Pero por lo pronto nos concentramos en esto, que lo que viene en los próximos días es súper, súper importante y es parte de toda la construcción de la fuerza ciudadana, de la articulación política y de la gente, no solamente para terminar de desplazar al régimen, que eso va a pasar, pero sobre todo pensar en ese país que emerge, con los valores que nos definen, con las instituciones que vamos a construir.
6: Para Machado es...
0: Bueno, era la declaración que daba María Corina Machado. Llegó anoche a la ciudad de Panamá y con ello entonces va a hacer una serie de actividades, a reunirse con el mandatario de la República, y mañana en horas de la tarde también tendrá una gran concentración con todos los venezolanos, colonenses, panameños que quieran asistir. Y la verdad que es una actividad muy histórica, el Premio Nobel de la Paz y también la líder opositora de este pueblo venezolano que busca su libertad a través de todas esas actividades. Así que de esta manera damos punto final a nuestro espacio informativo Acción 100% Noticias en Marbella Estéreo. Queda con ustedes ya de inmediato Irving Harris, nuestro gerente general, y quien les habla, René Bellido. Entonces nos escuchamos el próximo lunes, si Dios así lo permite. Que pasen un excelente fin de semana.

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Hola, buenos días, ¿cómo amanecen? Señoras y señores, qué gusto. Gracias a Papacito Dios. Otro viernes estamos aquí en cabina. Irving Harris le da los buenos días. Primero que todo, a Papacito Dios, esta maravillosa oportunidad para estar aquí en cabina y compartir todas estas canciones que usted tenga bien solicitarnos hasta la hora 9 de la mañana. Este es el álbum de los recuerdos. Nuestra línea 4411043. Mensaje de texto, nota de voz 6397-3843. Encuéntranos en redes sociales como Marbella Estéreo, en todas, pero en todas las plataformas.

0: que mañana más interesante. 8:28 minutos de la mañana. 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

0: seguro que naciste cuando tu papá bailaba en esta canción, ¿eh? Sí, sí, sí, señor. Un momento de frenesí. Agustín Ábrego, buenos días, bro.
1: Buenos días, buenos días, buenos días, señor Irving, ¿cómo se encuentra?
0: Oye, se te oye alegórico, así, amén, es por que, eso.
1: Que estoy escuchando pura gradiola, puro dulce.
0: Sí, sí, sí.
1: Imagino que las personas de cierta edad, escuchando este tipo de música, imagino que están en Remember, dos que tres situaciones.
0: Ven acá, vieja, ponte ahí.
1: Ey, ey.
0: Aclaro
1: que el señor Irving Jari ya empezó con el veneno.
0: Aquí no hay veneno.
1: Oiga, tremenda programación. Esta programación, créame que me trae mucho recuerdo, a pesar de que no viví esa época. Pero me trae recuerdo.
0: Cuando estabas en la barriga sentías el
1: posiblemente roche. Pero sí, tenía unos que otros vecinos que eran gente entrada a edad.
0: Sí.
1: Que colocaban este tipo de discos los sábados y los domingos cuando estaban limpiando o algo por el estilo. Y
0: te le cantaba al oído a él.
1: Sí, señor. Sí, señor. Ahí
0: sí.
1: Dos que tres vecinos tomando pepermín con leche y cuestiones. Ey. Buenos días, Colón.
0: Anís el pájaro.
1: Ay, ay, ay.
0: Déjame empezar la canción. Mira, yo la verdad no acostumbro a hablar sobre las canciones. Perdóneme, allá va de nuevo.
1: Sí, señor.
0: Se ve hasta hablando sobre la música. Ahí está, ahí está. No sé, ¿dónde estaban parados, eh?

0: Dice la señora, ¡ay, que no acabe esto! ¿Cómo que estoy metida en el laberinto? ¡Cuánta travesura!
1: Doña, usted...
2: Sepa Dios que laberinto.
0: Que por Dios usted...
2: Y no es del fauno. Bendiciones, doñita, buenos días. Y gracias por disfrutar la programación de Marbella.
0: Metida en el suburbio mental.
2: Bien, respete.
0: Bueno.

0: ¿Quién diría que se podía componer una canción para un perro, no? ¿Te diste cuenta?
1: Cuando la creatividad volaba.
0: También vuela ahora, pero para otro lado.
1: Me entré en buen detalle.

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Alfonso Duncan. Los hermanos Duncan, son las 8:45 de la mañana. Estos son los Gliders junto a Natalia Clark. ¡Vuelve! A ver. Venenoso.

0: buenos días a los miembros de la aeronaval en el área de la piscina de Espinar. Música muy nueva para ustedes, ¿eh?
1: Ellos no están acostumbrados a escuchar ese tipo de música.
0: No, están cantando. Hay algunos que llevan un viejo por dentro.
1: ¿Cómo?
0: Una vieja por dentro. Sí,
1: está muy temprano, señor Irving.
0: Esta es música de los Despacitos.
1: Ok. ¿Despacito de?
0: No había apuro en bailar. Tú y yo, era un, dos, un, dos.
1: En un solo mosaico.
0: No, usaban dos de vez en cuando. La mujer se quedaba en uno.
1: Ok.

Daniel Bulgin con The Soul Fantastic. Bueno, que ahora que le enviamos saludos a las unidades que están por ahí cantando. Aquí hay una canción de ese tiempo de los combos nacionales, precisamente que se ha dedicado a los militares. Escuchen esto, ¿eh?

0: Qué profunda esta canción.
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2: ¿Y por qué? No soy aquel. ¿Y por qué es profunda?
3: ¿Ah?
2: ¿Y por qué
3: es profunda? Tú no escuchas lo que dice este tipo.
2: Ajá.
3: Cuando escuches esa canción en la radio sonar,
2: ajá,
3: te vas a dar cuenta que tu orgullo maldito.
2: Ajá.
3: ¿Ok?
2: El orgullo maldito.
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2: Él se la dedicó a ella.
3: Sí. Escucha.
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2: Ay,
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3: El hombre entregado a ella y ella en otro mundo. ¿Dónde estaba Agustín en ese tiempo?
2: Ni por ahí.
3: ¿Ve? Ahí está.
2: Pero me gusta ese tipo de música.
3: Parece, me gusta ese parece tipo de rapeador, baja el micrófono. ¿Te das cuenta que los rapeadores siempre tienen el micrófono ahí apuntando al cielo?
2: Y me pregunto por qué.
3: No sé. Bueno, señores, llegamos a la parte final del álbum de los recuerdos. Agradecido por habernos prestado sus vírgenes oídos.
2: ¿Cómo?
3: Sí.
2: Ok.
3: Hemos mantenido sus oídos lubricados con esta remesa de música sutil, profunda y romántica.
2: Definitivamente.
3: Sí.
2: Cuando, así que, cuando con algo tan sencillo como un perro se le podía hacer una canción.
3: Sí.
2: Y hoy en día, bueno.
3: No te preocupes, hoy día graban canciones para perras.
2: Ok.
3: Sí, no, este es una locura.
2: Sí.
3: Bueno, señores, cambios comerciales. Los saludos a través del 6397-3843. A través de nuestra plataforma marbellostereo.net. Cambios comerciales. Y regreso con más música. Para que siga bailando, señor, y gozando esta mañana. ¿Ah?
2: Sí, señor.
3: Sí, genial. Como,
2: bueno, ya se acabó el álbum de los recuerdos.
3: Sí, son las 9.
2: ¿Qué pasará con la señora que llamó?
3: No, dice la señora que... ¡Ay, que no se acabe! La felicidad a la señora.
2: Dios.
3: Yo he visto gente adulta...
2: Ajá.
3: Con la ausencia de su pareja...
2: Correcto.
3: Tuve que tomar la escoba y a mitad de sal, hermano, a danzar.
2: Tú sabes que eso me trae, recuerdo, una anécdota con una, sí, una vecina de hace muchos años. Sonaba esta canción de que... ¿Cómo es que? Hay una nueva emoción.
3: Ah, ese del grupo Cloud.
2: Dentro, bueno, esa canción. La señora nada más se sentaba en la esquina de,
3: a llorar,
2: de su sala.
3: Ajá.
2: Con su traguito, creo que era Calúa que ella tomaba, si no me acuerdo muy bien. Y nada más era Remember.
3: Ah, sí.
2: A recordar, no sé a quién. En paz descanse. No voy a mencionar nombre, pero en paz descanse.
3: Por Dios.
2: No, hombre, no, pero es una buena canción.
3: ¿Sí?
2: Sí, es una muy buena canción. Y si le trae recuerdo a tal punto de que le mueve la nostalgia, es porque vivió algo muy fuerte conectado con esa canción.
3: Déjame buscar esa canción. Voy al cambio comercial. Voy a colocar un par de temas. Por ahí una señora también que me pidió a mi manera. Es que se la coge la cosa a pecho, ¿no?
2: Es que el clima, el, sí, clima, señor Irving Harris y amigos oyentes, el clima se presta. Todos estos días hemos tenido calores sofocantes.
3: El clima aquí adentro, allá afuera.
2: No, no, no, no. Si te puede observar desde los jardines del Hotel Washington.
3: Ajá.
2: El clima se presta para ese tipo de canciones.
3: Mira, la canción que tú decías que escuchaba la señora,
2: correcto,
3: era esta.
2: Oiga eso, oiga esa melodía.
3: Era esa canción, ¿verdad?
2: Sí, señor. Y yo estaba John White. Por eso le digo que yo le doy gracias a Dios por la memoria que yo tengo. Me acuerdo de muchas cosas clarito y puntuales.
3: Bueno, para esa señora en que escuchaba a Agustín, te voy a poner un pedazo de esta. Solo un pedacito de esta canción, ¿ok?
2: Hoy esa gradiola, ese dulce.
3: Qué barbaridad.

calma, a despertar, levántense, tranquilitos, ok, quietitos. Vamos al cambio comercial y regresamos.

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12: Esto es lo máximo.
13: A ver. ¿Qué pasó? ¿Ah? A ver.
12: ¿Te diste cuenta?
13: A ver. A ver.
12: Vino oyente, tocó la puerta.
13: Señores oyentes.
12: Ay, chaval.
13: Acaba de llegar un fabuloso oyente que siempre está en sintonía de la emisora. Y muy, muy eufórico nos reclama y nos dice: ¿por qué cortamos
12: la canción?
13: Tú no estás viendo cómo está el clima y tú le impides a la gente recordar.
12: Qué
13: y yo
12: barba.
13: Se lo dije, señor Irving, ¿usted está escuchando?
12: Sí.
13: Se lo dije. El clima se presta.
12: Sí.
13: Y al público lo que pida.
12: Qué barbaridad.
13: Hombre, el señor estaba indignado.
12: Sí.
13: Bueno.
12: Señor, mil disculpas. Le reitero mis disculpas. No era mi intención.
13: Definitivamente.
12: Sí. Pero está bien, yo voy a resarcir ese, esa metida.
13: ¿Cómo va a resarcir esa metida de pata?
12: Metida de pata.
13: Ok.
12: ¿Ok? Dale pues, tranquilo.
13: Ok.

0: se ha formado aquí en la cabina. Han venido a regañarme.
1: Ahí está.
0: Esto increíble.
1: Buenos días, señora Sol. Saludos, bendiciones. Dice, yo me he disfrutado ese álbum de los recuerdos. Usted está viendo, le estoy diciendo que el clima se presta.
0: La gente está trabajando de ese...
1: No. Es que una cosa no tiene que ver con la otra. Incluso la gente del INPA, en su pronóstico del tiempo...
0: Hablaron de del aumento de la población. Escucha esto.
2: Hermano, con ese tema del grupo Clau, compadre, en un baile saqué a una chica a bailar.
0: Escucha esto.
1: Oye, eso.
2: Y ella después de un rato empezó a cantarme esa canción en el oído.
1: ¿Cómo?
0: Por Dios.
2: Y yo decía, sí.
0: ¿En serio?
2: ¿Cómo va a ser? Compadre, para no cansarlo, quedamos besándonos.
1: Ah, ya.
2: Y quedamos siendo novios, blood. Con ese tema, porque en esos tiempos se bailaba, como dice la viva ahí, en un mosaico y a veces en dos para descansar. Pero ese tema, mi hermano. Dios mío.
1: Oye, eso. Oye,
0: bueno, ya voy a poner la canción, ya.
1: Oye,
0: sin queja.
1: Esa graviola.
0: Qué
1: esa
0: barbaridad. Para que no me vengan a regañar.
1: A tal punto que se la cantaron al amigo al oído.
0: Sí.
1: Ah.
0: Ahora cuando llega a la casa de la muerte, ¿y quién era esa? ¿Quién era esa atrevida?
1: Para todos ustedes del grupo Clouds.
0: Que te acuerdas de ella todavía, ¿no?
1: Enamorada.
0: Ahí va.

0: Buenos días. Ese es un temazo el que está hablando el compañero. Un temazo. Un temazo.
1: Canción dice disque.

0: Bueno, esta canción duraba 5 minutos con 17 segundos.
1: Ajá.
0: Era los 5 minutos y 17 segundos de felicidad de tu vida.
1: Sí, señor.
0: Se olvidaban de todas las barbaridades que había
1: que
0: hecho.
1: En su momento había hecho.
0: Sí. El señor Jonas de Miami te manda
1: saludos. Mr. Jonas, yeah. Javier Jonas.
0: Dice, salúdame Agustín.
1: Bendiciones, Mr. Jonas, un abrazo.
0: Saludos a los amigos en Miami, Florida.
1: Vos.
0: Au.
1: Usted está escuchando esa dulzura.
0: Otra vez usted, hombre. Usted también que, tuvo un encuentro con
1: que, no, no, yo
0: que
1: no
0: te
1: lo
0: acordaba
1: tuve.
0: De
1: yo
0: la señora.
1: Admito, yo lo admito. Yo no viví esa época. Pero la canción como tal
0: te marcó.
1: Te transporta. Hay músicas que te transportan. Y usted, porque nadie lo sabe, usted tiene muchos años en este medio.
0: El veneno ahí. Ah, okay.
1: Hay músicas que te transportan. La señora solo
0: ya
1: me deja mentir.
0: Complejo en Metrobús que
1: ¿por
0: te
1: qué?
0: Transporta.
1: Oiga, pero uno la escucha, escucha la melodía, escucha la letra.
0: Es que raro, pocas las canciones que cantan mujeres. Ajá. Que no le tiran petardo a los hombres.
1: Y a eso iba.
0: Ajá.
1: A eso iba. Si hay un momento de disputa o de discordia en la casa, ahora es tu momento de prender la radio y sintonizar Marbella Estéreo.
0: Exacto. Porque baja yo sé esta que... canción y usted se la manda por...
1: Exacto.
0: Por WhatsApp o lo que sea.
1: Y si en un momento dado tienes diferencias con tu pareja, envíale esta canción.
0: Sí.
1: Que sé y sabemos que este tema tocará el corazón.
0: Por lo menos vas a tener 5 minutos de...
1: Sí, 5 minutos de... Ya después te vas a mandar para el carajo, ¿no? Pero... Aunque sea 5 minutos.
0: Son 5 minutos de
1: sí,
0: paz.
1: Por Dios.
0: Es que me gustó la interpretación de Sol Salsa.
1: Nombre, espectacular.
0: Venga acá, soléme escuchar.
1: Espectacular.
0: Escuchen la interpretación de Sol.
2: Canción dice, disque. Quisiera besarte y tenerte por toda la vida.
0: Escucha
1: eso al oído.
2: 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Temazo.
0: Apaga y vámonos.
1: Y que como dijo el amigo en el audio.
0: Sí.
1: Y que tú estés bailando y te estés cantando eso al oído.
0: Sí, sí, no. Apaga.
1: Apaga y vamos.
0: Vámonos. Vamos a los comerciales.
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0: Ajá. Yeah.
1: Quieto fiera.
0: ¿Qué pasa?
1: Esa canción, ¿qué dice ahí? Esa canción era del tiempo que se gestaba algo llamado El Sonido de Miami.
0: Exacto.
1: Es también el tiempo de inicio de Miami Sound Machine de Gloria Estefan con la canción Renacer. Es un temazo también.
0: Otro crema.
1: Ah, no, ¿cómo? ¿Otro qué?
0: Otro cremoso.
1: O sea que la cremora ahorita mismo no sirve.
0: No, es un detalle.
1: Ay, papá.
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8: Se me fue el avión.
9: ¿Cómo?
8: Iba a decir, ok, ya me acuerdo. Estaba hablando ayer con unos amigos. Dice, hey, yo tenía tiempo. ¿Sabes que Colón, ajá, siempre ha tenido como palabras muy icónicas que utiliza?
9: Muy propias.
8: Muy propias.
9: Correcto.
8: Dice, estaba en un lugar,
9: ajá,
8: y escuché una muchacha decirle a otra,
9: ok,
8: eres una babucha.
9: Eso es muy propio de Colón.
8: No, ese era una frase que se utilizó hace años. Que te digan babucha, ¿eh? Como decir, ya, estás abajo del subsuelo.
9: Sí.
8: Entonces dice, hey, eso está retro. Eso como tú escuchas a alguien decir que es hot stick.
9: Ajá.
8: Eso, esas eran frases de, oye, cuando yo era pelado.
9: Oye, pero qué rareza.
8: Sí.
9: Palabras viejas.
8: Sí. Entonces que se quedó parado así como que, coño, tenía años de no oír eso.
9: Babucha.
8: Babucha. A la máquina. Bueno, señores, son las 9 de la mañana con 29 minutos hablando. Y agregando algo de lo que dijo nuestro amigo Julián Palacio.
9: Saludos, Julián.
8: De que buen esa canción dato que tocamos hace poco del grupo Klaus, era el tiempo en que se gestaba algo llamado el sonido de Miami. Por cierto, en ese periodo se presentaba muchísimo lo que era la música charanga.
9: Charanga. Entonces,
8: sí, por esa onda venía por Miami. Señor, okay. Valmayor, buenos días. En segundo le atiendo. Vamos a escuchar, ahora que anexa Julián, es también el tiempo de inicio de Miami Sound Machine. En Miami Sound Machine,
9: uh-huh,
8: había dos muchachas. Estaba, okay, Gloria Estefan y otra muchacha.
9: Ok.
8: Pero Gloria Estefan
9: brilló.
8: Se libró de ella.
9: Vamos a darle.
8: Vamos a escuchar esta canción de Gloria Estefan. En ese entonces, como dice Julián, con el sonido de Miami, esto es Renacer.
9: Temazo.

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0: Claro. Irving Harris. 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
2: Están llamando todos los jóvenes de ayer. Saludos. Ah, ¿qué cosa?
3: Mercedes Navarro.
2: Sí.
3: Era la otra integrante de Miami Sound Machine.
2: La fueron.
3: ¿La qué?
2: La fueron.
3: La fueron.
2: Sí.
3: Ok.
2: Esa es una frase que utilizamos en vez de decir que la votaron.
3: Ajá, la fueron.
2: La fueron.
3: Ok. Mercy Navarro.
2: Yes. Correcto. She passed to another life.
3: Okay. No.
2: And next level, beyonder.
3: Okay.
2: Para la señora que me pidió esta canción antes de irme al cambio comercial, buenos días al señor Benito Valmayor.
3: Okay.
2: Al igual que el señor Milton Roldán.
3: Saludos a don Milton.
2: Aquí está Ricardo Rey, Bobby Cruz. Frank Sinatra, Frank Sinatra también hizo esta en inglés.
3: Sí, la versión.
2: My Way. Ahora está a mi manera. Puros jóvenes de ayer.
3: Sí, señor.

0: Otro peladito que apareció por ahí fue Toti Jaén. A la máquina. Por Dios.
1: Usted está escuchando Estéreo Bahía.
0: No, no digas eso. Te van a linchar. No. Es como cuando usted ve un grupo de morenos, okay. Grupo de negros reunido.
1: Es que la palabra correcta es esa, sí. Negros.
0: Y todo el mundo que yo, bro, what's up, nigga, hey, nigga, okay. Y aparece un blanco.
1: Y diga.
0: Y que, oh, nigga, ya hay pelea.
1: ¿Y qué eso tiene que ver con Estéreo Bahía?
0: No digas Estéreo Bahía. Tienes gente que trabajó esa estación. Usted vio como el señor que vino aquí, correcto, a reclamar. Ajá. Le puede volar un zapato. Usted no va a saber de dónde. Y le va a dar en el coco. No hagas eso.
1: Le voy a tocar
0: a un grupo de negro y que venga un blanco a decirle yo, nigga. No hagas eso.
1: Está loco. La gente sí, se pone susceptible.
0: ¿Qué? No, señor.
1: Hay gente que son fanáticos.
0: Sí.
1: Ok. Así mil disculpas.
0: No hagas eso.
1: Ok.
0: Di cualquier otro nombre, Super Sol o Radio Atlántico.
1: Acuario, pero, Estéreo.
0: Exacto, pero no diga Estéreo Bahía.
1: No te metas con Estéreo Bahía.
0: Exacto. Okay. Señores, cambios comerciales y regresamos. Por Dios, ya los cremosos se han adueñado de la programación.
1: Sí, y la cremora, valga la cuña, y la cremora se le queda corta.
0: Sí.
1: Se está reportando bastante John White de antes, ¿eh?
0: Puro peladito.
1: Sí, señor.
0: Preguntaba una muchacha una vez, hey, ¿tú cómo estás? Yo, crujiente. Dice, ¿cómo así? Me cruje la espalda, la rodilla.
1: Vaya que vamos, ¿no?
0: ¡Ah! ¡Le cruje todo! Y ay, yo pensé que estabas así bien. No. ¡Ah! ¡Otra cosa! Okay. Es que a mí me pasa una cosa increíble.
1: ¿Qué casualidad cuando estoy yo aquí se acuerda?
0: No. Sí, es que cuando te miro la cara de venenoso me acuerdo de todas las cosas. Mi esposa me regaló una camiseta hace como 6 meses.
1: Ok.
0: No la había usado.
1: Ok.
0: Me la puse una noche y me fui a hacer unos mandados y entré a un súper.
1: Ok.
0: Llevo que había las dos muchachas que estaban ahí atendiendo, una miraba a la otra y se reían. Yo, ¿será que mi fealdad ha atraído la atención?
1: No, es algo común entre los feos.
0: No, pero hay unos feos que estamos a otro nivel.
1: Definitivo.
0: Entonces, bueno, ¿quién me está llamando?
1: Otro niño se está reportando.
0: Ah, claro, otro peladito. Guillermo Bogan. Este es el cremoso de los cremosos. Otro peladito. Cuéntame, Guille. Ah, Piquete, Flinting. ¿Cuál es el otro? Piquete y Flinting. No, es que yo le di el pelado cuando dijo que una babucha. Y yo, ¡ay, ya la madre!
1: Babuchero.
0: Esa cita retro. Walting. Gracias, Guille. Ok. Un abrazo. Ah, sí, te decía, las muchachas se estaban riendo. Yo, coño, dame mirarme un espejito que esté a ver si aumenté el nivel de feo.
1: Definitivo.
0: Me dice la muchacha, ¿y por qué? Ay, por Dios. Pero, buenos días, señora. Orlando Contreras, el mayor, dice, otro niño que anda por ahí. Gracias, Bayer, un abrazo. ¿Vio? Tengo que hacer un programa de puro peladito.
1: Está bien.
0: Eso era lo que escuchaba. Estas canciones representan o representaban en ese entonces, ajá, lo que era Bad Bunny para los pelados ahora.
1: Sí. O sea, es que la comparación no es verdad. No.
0: Ok. Espera, que no he terminado lo de la camiseta.
1: Lo mismo que usted me dijo.
0: Señor Irving, saludos. Dejo José Markland, otro peladito.
1: José Markland de Roberto Carlos, un millón de...
0: Mira tú.
1: Le estoy diciendo que la programación se presta.
0: Sí, pero ahí... Hey, Markland, a esa hora ya uno no sube la loma. Olvida esta vaina. Voy a lo de la camiseta.
1: Ajá.
0: Se me queda viendo... Una muchacha mira a la otra y se echa a reír y me dice: ¿usted por qué habla así mal de las mujeres? Y yo: ¿mal de las mujeres? Lea lo que dice su camiseta.
2: Yo dije:
1: ¿y qué dice ella la camiseta?
0: Decía mi camiseta: mi borrachera se me quita mañana.
1: Ajá.
0: Pero tú eres fea de por vida.
1: Háblese su señora conciencia de eso, tan dura esa.
0: Sí. Yo dije: tranquila, mi amor, yo tampoco bebo, así que la fealdad va a ser eterna.
1: Tan dura esa. ¿Qué dice Mr. Julián?
0: Julián Palacio, otro peladito. Ese no es el audio, lo recuerdo.
1: Pro Max. Versión mejorada.
0: Ey, voy al cambio comercial. Ya los peladitos se han adueñado de la radio.
1: Definitivamente.
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6: Ay, ay. 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

0: Buenos días a Juan Cardoso. Mira, es siempre el cariño, ¿eh? Salud, hermanito Negrito y Agustín.
1: Hombre, hombre, saludos al señor
0: el
1: Juan.
0: El fulo.
1: Sí, señor. Ey, casualmente, y compartiéndole a los amigos oyentes, tenemos una entrevista que le hicimos al señor Juan Cardoso, que estoy seguro que de repente...
0: ¡Magic Juan!
1: Cuando escuchen las palabras del señor Juan, de aquella época, donde como que se utilizaban esas palabras de piquete, babucha, etcétera, etcétera.
0: O sea, quiere decir que Juan es viejo. Usted no respeta al señor Juan.
1: Yo no he dicho, yo no he dicho eso.
0: No es necesario que lo diga. Lo que está diciendo está llamando usted, al hombre viejo.
1: Usted, ahí es donde queda en evidencia el veneno que usted suelta de su boca. Porque yo no he dicho eso. Pero está bien. Un negro tiene que pagar.
0: Usted, el día que muera, le van a hacer dos ataúdes.
1: Ajá, uno para cuál y el otro para cuál.
0: Uno para cuerpo.
1: Y el otro
0: para ver. En forma de frasco para tu lengua.
1: Ay, ay, por Dios. Van a ser la que le hicieron a Francisco Franco.
0: Yo no
1: que lo enterraron boca abajo.
0: Exacto.
1: Ay, ay, ay. Sí, como le estaba diciendo, le hicimos una pequeña entrevista al señor Juan Cardoso, que vamos a ponérsela más adelante. Compartiendo lo que fue la vida nocturna en aquella época, que estoy seguro que muchos le traerán recuerdos. ¿Qué me dice Don Irving?
0: Yo, calladito, más bonito. Todavía me estoy acordando de la muchacha. ¿Por qué usted no insulta así?
1: ¿Quién?
0: ¿Por qué usted usa esa camiseta?
1: Pobrecita la joven.
0: Sí.
1: Así que este es el álbum de los recuerdos Pro Max.
0: Pro Max, ok.
1: Ok, ahí está.
0: Para el señor José Markland. Ahí está su millón de amigos. Ya queda menos el millón. Y a esta edad.
1: A esta edad.
0: Sí.

0: Bueno, ahí está la canción de Roberto Carlos para complacer al señor Markland. Un millón de amigos, uno va decreciendo.
1: Venga conmigo a ver los cambios.
0: Okay. Ya el millón ya le queda. Vaina 50, ya.
2: Si acaso.
0: No, si acaso.
2: Y mientras más limpio queda, peor.
0: No. Ya llega un tiempo que uno ni se acuerda quiénes son. Cuando te llama, ¿qué? ¿Aló? ¿Agustín? ¿Quién habla ahí? ¿Irving? ¿Quién es Irving? ¿No se acuerda de mí, tu compadre? ¿Qué compadre? Es una jodida totalmente.
2: Dios mío.
0: Escucha esto. Espérate, ahora lo pongo. Quiero tener un millón de amigos y así más fuerte. Ya a esa edad uno se olvida de todo el mundo.
2: Si acaso de la pastilla que tiene que tomar.
0: No, ni eso uno se acuerda. Es que abuelo, ya tomaste la pastilla. ¿Qué pastilla, nieto? La pastilla para la... La pastilla de la abuela. Escucha esto para ti.
2: Ok.
0: Escucha.
2: ¿Y por qué para mí?
0: Para ti.
2: Ok.
0: Esto lo mandaron para ti.
2: Ok.
3: Nunca me respeto ese peladito. Agustín, te voy a sacar una boleta. Te voy a sacar una boleta.
0: Ya sabes quién es. No tengo ni que hablarte de quién es.
2: Y saludos y respeto, hombre.
0: Sí. Bueno, señores, para ese tiempo también... Como nosotros, es que mira la cacharpa que tiene el tipo este, mira la carcasa.
2: La cacharpa,
0: sí. Bueno, en ese entonces también pasaron muchos años. Toti, ¿te acuerdas la tiza?
2: ¿Cómo?
0: Escucha, la tiza.
4: Esta es una de las muchas.
0: Esta canción para la tiza.
2: La tiza.
0: Sí. El carro era... ¿Qué le pasaba para lavarlo y se le quitaba la pintura?
2: ¿Cómo? Era una lanchita.
0: La tiza, le decíamos. Ahí va la cacharpita.
4: Fue el susto cuando tenía aquel. Después era prohibido fumar y me encontré con dinamita. Todo eso sin contar el tremendo impacto que me llevé con la historia de la chica del coro.

Perdón, pero ahora yo me voy. Existen mil muchachas que quieren salir conmigo, pero todo es por causa de mi cacharro, ¿sabes?

0: Escucha.
1: Dile a Agustín que hay una diferencia muy grande entre ser viejo a ser un joven con edad. Yo no sé tú, pero yo soy un joven con edad.
2: Ok, está bien aclarado, pilla.
0: Ok.
1: Nosotros seguimos siendo unos lapecillos, sí, para señor. Que sepa.
0: Ahí está.
2: Ahí está.
0: Como dijo uno Julián por aquí, eso de te voy a sacar una boleta también es de viejo.
2: Sí, señor. Es que ya yo no veo que se escuche mucho de eso. De que te voy a sacar una boleta.
0: Sí, todavía.
2: Pero no como antes.
0: No, porque ya la gente más con 5. Qué sopa. Lo que trae te lleva el doble.
3: No, no, ya la gente se ha vuelto muy
2: dije, viene la batida. Oye, envío que viene la batida.
0: Viene la chota.
2: Bueno, pues, eso ni, yo peladito dije, ¿qué es batida?
0: Un batido.
2: Yo pensaba que era un batido.
0: Oh, por Dios. Señores, vamos a escuchar el pronóstico del tiempo para el día de hoy, 22 de mayo del año 2026.
2: Correcto. Información suministrada por los amigos del INPA, el Instituto de Meteorología e Hidrología de Panamá. Tenemos que para la mañana tarde de hoy, en el área de la Costa Abajo y parte de la ciudad de Colón, tendremos aguaceros aislados con tormentas, con probabilidad de tormentas, con temperaturas máximas de 29 grados y mínimas de 27 grados, a una humedad relativa del 85%. Para la noche tendremos aguaceros aislados, con probabilidad de nublados, con temperaturas máximas de 29 grados y mínimas de 26 grados, a una humedad relativa del 85%. Para el área de la costa arriba tendremos cielos parcialmente nublados con probabilidad de aguaceros aislados con temperaturas máximas de 30 grados y mínimas de 26 grados a una humedad relativa del 85%. Para la noche tendremos aguaceros aislados con temperaturas máximas de 30 grados y mínimas de 26 grados a una humedad relativa del 85%. En cuanto a las mareas, señor Irving y amigos oyentes, tenemos que la primera marea alta fue a eso de las 4:46 de la mañana, según pronósticos, y la segunda marea alta será a las 7:05 de la noche. La primera marea baja del día de hoy será a las 12:18 del mediodía, y la segunda marea baja del día será a las 11:38 de la noche. Para los amigos oyentes, recuerden que estamos teniendo estelas de lo que es el fenómeno del Niño a lo largo y ancho de la República de Panamá. Pero de igual manera, tener las previsiones para estos pequeños destellos de aguacero que vamos a tener por estos días. Serán unos cuantos días en que tendremos estos destellos de lluvia y guardar buen recaudo, sobre todo para salvaguardar nuestra integridad.
0: Tú sabes que me quedé con eso de guardar buen recaudo.
2: Ajá.
0: Me vino a la mente que tú eras preso. Ay, por Dios, te
2: tengo recaudo.
0: Venenosa.
4: Irving, llegó el momento que ya no decía ni batía. Viene la ballena. Ya tú sabes que era lo que venía ahí.
0: Epa, esa es la otra. Venía la ballena. Es que había unos pick-up. Ajá. Grandote.
2: Ajá.
0: Viene la ballena. Huye.
2: Huye, Federico.
0: Viene la ballena. Y será
2: en
0: otra.
2: En su percepción, ahora que usted dice viene la ballena, en su percepción, cuando estaban estos vehículos, patrullas y demás, ¿había diferencia en las calles?
0: Sí, señor. Había mucha diferencia. Le voy a explicar algo.
2: Ajá.
0: La diferencia, yo siento que había mucho, mucho, pero extremado respeto hacia las unidades de policía.
2: Sí, señor.
0: Ahí te podía pasar un raso. Te decía, no quiero grupo de a uno. Ya yo estoy aquí, así que tú sobras.
2: Sí, señor.
0: Y todo el mundo volaba. Había respeto. Ya ahora todo el mundo se sabe sus derechos, pero no sus obligaciones.
2: Definitivamente.
0: Tú no me puedes decir nada porque la ley me dice ta ta ta ta ta ta ta, y ahí es donde estriba todo el problema.
2: Bien saber. Sin embargo, creo que tu deber como ciudadano también es saber que
0: tus límites,
2: límites, exactamente. Tienes reglamento que seguir y demás. Y es importante rescatar eso. Si bien parte de la...
0: Cuénteme, hermano.
2: Entrevista que tuve con el señor Juan Cardoce, hablábamos mucho de ese tema, de lo que es el respeto, los valores y los principios.
0: Espere, déjame escuchar, disculpa. Cuénteme, Guille.
5: Lo que yo iba a decir, ya tú lo dijiste. No quiero grupo de dos, así era que decía.
0: Sí, y ya yo estoy aquí, tú sobra.
5: O sea, yo te quería un poco más joven, pero está bien hecho.
0: No me eches al agua, compadre. Eso me lo contó mis amigos.
5: Había otra, yo quiero que la gente sepa esta. Cuando ellos conocían quién hacía un trabajo de robo así, ellos iban a la casa y le decían, dile a Pedro que el jefe lo está esperando.
0: Exacto. Ya. Y la mamá, te llevaba ahí al cuartel.
2: Sí, señor.
5: Y señor.
0: Te llevaba.
5: Dale, papá. Gracias.
0: Listo. Viste.
2: Hoy por hoy es difícil llamarle la atención a un pelado, a una muchachita que no sea tuya. Porque una vez te cae Raimundo y todo el mundo, a sabiendas de que está haciendo algo mal. Uh-huh. Pero te cae todo el mundo.
0: Sí, señor.
2: Entonces, uno, para evitarse un disgusto, uno prefiere coger su esquina. Pero estamos haciendo mal igual.
0: Mira, en estos días me estaban hablando de una situación de un niño en un colegio, una escuela, y de repente, ¿qué sucedía? ¿Qué sucede? Parece que el niño se porta mal.
2: Te voy a decir lo que me decía mi profesor Mauro.
0: Se le hicieron...
2: Parece, fue o es.
0: Sí, parece.
2: Ah, ok.
0: Sí, parece. Porque no me consta, es lo que comenta.
2: Ok, ok.
0: El niño se porta mal.
2: Ajá.
0: Alguien le llamó la atención.
2: Ajá.
0: Y apareció la mamá. ¿Tú eres la mamá de él o qué? ¿Tú lo pariste?
2: Ajá.
0: Entonces, tú estás creando un futuro delincuente.
2: Definitivamente.
0: Perdonen el uso de la palabra. Pero si nadie puede hacerle un llamado de atención a tu hijo... Edúquelo usted en su casa y no lo mande a dañar el resto de la sociedad.
2: Definitivamente.
0: ¡Qué barbaridad! ¿Acaso tú eres algo, la mamá de él para decir?
2: Es algo increíble. Antes había, y me consta, antes había mucho respeto hacia de repente los profesores, la profesora.
0: ¿Tú estás viejo?
2: No, es que...
0: Te contaron.
2: No. Recientemente, y hablando en broma y en serio, recientemente en mi trabajo se acercó un grupo de estos del colegio a hacer un tour.
0: Uh-huh.
2: Y tú nada más escuchabas a los pelados diciendo, viejo, viejo. Cuando anteriormente...
0: Señor.
2: Señor.
0: Señora.
2: Señora. Joven. Disculpe, Diego, por Dios. Entonces, cuando llegan a las áreas de trabajo, a la vida laboral, siguen utilizando esa misma terminología. Y sí. Después se andan preguntando por qué no tienen, no le salen los empleos ni demás. Pero mira cómo te expresa, güey.
0: Hey, Bio, vamos a este mensaje ahí.
2: Ajá.
0: Aguanta, Bio.
6: Claro que había diferencia en la calle. ¿Sabe por qué? Porque cuando te agarraban de batí y te llevaban para el cuartel de calle 12,
0: rambiaban.
6: Te requimboleaban. Completamente te quitaban todo el pelo y cuando salías a la calle ya sabías que te habían agarrado en batida.
0: ¡Exacto! Tú este corte que yo tengo así, al ras, yo no podía andar en la calle esos tiempos
2: porque
0: así.
2: Porque ya sabía que ya te había agarrado la batida.
0: Estabas marcado.
2: Bueno, esa parte de disciplina hace falta.
0: Sí, señor.
2: Hace falta.
0: Te peinaron, te recogieron.
2: No, pero como te dice, ahora todo el mundo
4: sabe. No es solamente
2: su derecho.
4: La forma de hablar, sino la forma de escribir. Abrevian todo. Y no se respeta ni ellos mismos.
2: Bueno.
0: Sí. Escribe, por ejemplo, que cabreado. Cabreado.
2: Ajá. Y ni utiliza la apóstrofe, no, nada. Nada.
0: Canguro. Canguro.
2: Ajá. No, pero tú me entendiste, ¿eh? Tú viste lo que hice ahí, tú me entendiste. No, no te entendí.
0: Sí, pero mira, aquí en la... Perdone lo que me escriben aquí al WhatsApp. A veces tengo que descifrar lo que me escriben. Yo, ¿qué escribieron ahí?
3: ¿Eso qué? ¡Por Dios! ¿Hay quien me escribió? ¿Si me escribió bien?
0: Hola, estamos de acuerdo con lo que planteas. El respeto era primordial en esa época. ¿Usted vio esa escritura?
2: Sí, señor.
0: Parece total, Guardia Bella.
2: Totalmente. Se nota que es de comercio. Ah, no, no, no. Señor Irving, au. Agárrese de lo que le estoy diciendo del colegio de que recibimos el tour. Ajá. Eran de Guardia Vega.
3: ¿Qué te pasa, hermano? Ah, bueno, era otra
2: cosa. O sea, yo en lo personal, que soy egresado de ese colegio, me sentí mal.
3: Sí.
2: Porque da a entender como que de repente los docentes no están haciendo su trabajo. Pero es que sí están haciendo su trabajo.
0: Los docentes le tienen miedo a estos niños.
2: Ecolecua.
0: Le tienen miedo.
2: Ecolecua. Antes se podía educar.
0: Yo me acuerdo en el colegio, la maestra, cuando estaba en primaria, tenía un metro de madera.
2: ¿De cuál? ¿De helada o de madera? Ahí me pegaron con el de helada.
0: Tú te portabas mal. Pon la mano.
2: Y hay que la mueva.
0: Ay, papa. Y ve a la casa y dígale que te pegaron. Hombre, había exceso, pero yo creo que dentro del exceso salió...
2: La disciplina nunca estuvo de más.
0: El 99.9% de la gente con algo en el coco, positivo.
2: Definitivamente.
0: ¡Voy al cambio comercial! Háblame,
2: podría, para ver. Podría ser pobre, pero tenías valores y principios y todavía bien educado.
0: Exacto. El parque decía, no pise la hierba, so pena de multa. La gente daba toda la vuelta.
2: Exacto.
0: Ahora, aquí en calle 11, ajá, había un letrero en el parque que decía, no depositar basura. Ajá. Y era como decir, deposite la basura. Obvio. Tenían el letrero cubierto de caja y basura. Y a la gente le vale.
2: Pero bueno. Y el que estaba en la entrada de la policía, educa al niño y no castigarás al hombre. Sí. Pero bueno.
0: Ya, lo hemos perdido todo.
4: Ey, si ahora cuando los profesores le llaman la atención a los pelados, que lo primero que dicen los pelados, deja tu show. Y cuando vienen los padres de familia, le dan el favor a sus hijos. O sea, tanto los padres como los hijos, que van. Esa es la nueva generación.
0: Sí, bueno, genial.
2: Pues. Bueno, pues.
0: Bueno, señores, vamos al cambio comercial. Voy a poner más música yo para no seguir ahondando esto y echar a perder la mañana. Pero el consejo es gratis. Agustín.
2: Diga usted.
0: Diga algo.
2: Y de tantas cosas que he dicho.
0: Ok, está bien. No diga más nada, que tú eres...
2: Yo soy que... No. Es que yo tengo que guardar recaudo con usted porque usted dice, ah, no, ya viene el venenoso este. Ya viene el venenoso. Ah, no, porque soy yo.
0: Tú eres venenoso. No. Tú eres como el negro gourmet ese que tenemos de amigo.
2: El que dice que su pecho no es baúl.
0: Sí, para guardar.
2: Una vez él dijo estas palabras, él las inmortalizó. Él decía,
0: escuchen, nosotros tenemos un amigo
2: en común.
0: Antes tenía enfrente de su vehículo un letrero que decía carroñero.
2: ¿Cómo?
0: Sí. No voy a mencionar su nombre. Decía carroñero.
2: Él tenía eso en su carro.
0: Sí.
2: Ay, papá. Sí,
0: todo lo que se movía iba para la
2: paña. ¿Cómo?
0: Sí. Ahora es el negro gourmet.
2: No, pero...
0: Por favor.
2: Cuando usted dice que todo lo que se movía, eso es peligroso.
0: Sí, era así. Carroñero.
2: ¿Cómo va a ser?
0: Ahora di que el gourmet. Ay, por favor.
2: Ok. Este tipo... buenos días, Irving.
0: Tú sigue por allá, no seas metido. Sigue hablando lo que estás hablando. Oiga,
2: este tipo... Dice que él no puede tomar, y valga la cuña, él no puede tomar café Durán porque él considera de que eso es agua sucia.
0: Por Dios.
2: Bueno.
0: Buenos días, Irving y Agustín. Mis saludos cuando izaban la bandera. Y esto me consta. Cuando sí, izaba la bandera, pan con queso, nadie se movía.
2: Sí, señor.
0: No importa la bandera donde fuera.
2: Los bomberos, la policía, donde fuera.
0: La bandera en un almacén, izaban la bandera. Todo mundo se detenía, quitaba el gorro, lo que tuviera. Eso era civismo, hermano, educación.
2: Pero es que incluso las clases de civismo la habían eliminado un tiempo también, ¿verdad?
0: Sí.
2: ahora se está tratando de recuperar eso porque no existe
3: el cierre. Ya me va a dar goma al cambio antes que me dé una
2: antes que cierre. Dice el Negro Gourmet, un buen día.
3: Negro Gourmet.
2: ¿Qué?
3: Excarroñero.
2: ¿Qué? Yo te voy a decir algo, yo sufro de corazón. Yo hablaba bien mal de mi mamá y de mi papá, como para estar guardándole el secreto a la gente. Así que yo no lo voy a guardar secreto ni a ti. Yo me quedé, yo dije, sí. Tú no me estás hablando a mí en serio.
3: Sí.
2: Y él
3: sí,
2: mira
3: sí.
2: A mí así, ¿eh? ¿Tú crees que yo te voy a guardar pleitesía a ti?
3: No.
2: Ah. Yo, ok, está bien.
3: Eso no es amigo problema. De nadie.
2: Él no es. Exacto.
3: Tú llegas y le dices.
2: Exacto.
3: Tú llegas y le dices,
2: amigo
3: mira,
2: de nadie.
3: Agustín, lo que sucede, Agustín anoche se lo llevaron preso.
2: Ah, ¿cómo?
3: Que, en serio. No hombre, toda la cuadrilla tiene que saber.
2: No. Y se toma la delicadeza de servirte una taza de café.
3: Sí.
2: Y para ahondar más en el tema.
3: Carroñero.
2: No.
0: ¡Ya volvemos!
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0: Sí, muy, muy bonito. Esto siempre pasa cuando yo estoy trabajando, como para demostrar, ¿sabes qué? Vas a hacer un bache, pero adivina, no va a pasar porque yo
1: De
0: estoy
1: que
0: aquí.
1: yo quiero saber si tú eres tú de verdad.
0: Yo soy yo, compadre. ¿Tú tienes
1: Rasclat.
0: duda de mi capacidad? Yo soy resiliente.
1: Yo no he dicho lo contrario.
0: Por favor. ¿Te está viendo esa velocidad de respuesta?
1: Ok. Si quiere procedemos con lo que pasó un día como hoy. ¿Te
0: Ok,
1: parece?
0: venga, un día como hoy.
1: Ok. Un día como hoy, en mil... No, en el año 192. Escuche bien. En el año
0: Diablo.
1: 192, según registros, fallece Don Shuo.
0: ¿Don qué?
1: Don Shuo. Caudillo militar y político chino, quien fue asesinado por su hijastro, el general Lu Bu. Imagínense, crían cuervos y te sacarán los ojos.
0: Cuando está de mala,
1: En el año 760, según registros,
0: en tu misma casa te joden,
1: sí, se registra por escrito el decimocuarto paso registrado por el perihelio del cometa Halley. En ese entonces no se llamaba Ali.
0: Haley.
1: En 1819, en el estado de Georgia, Estados Unidos, el barco SS Savannah zarpa del puerto de Savannah, del mismo nombre, en un viaje que lo convertirá en el primer barco de vapor que cruce el Océano Atlántico. En 1859, nace Sir Arthur Conan Doyle, médico y escritor británico, autor del de célebre detective Sherlock Holmes. En 1927, cerca de Xining, en China, un terremoto de magnitud de 8,3 provoca 200.000 muertes. Es uno de los terremotos más destructivos del mundo en que se tenía reporte. En 1946, nace George Best, futbolista y entrenador norirlandés, ganador del Balón de Oro en 1968. Y para cerrar lo que sucedió un día como hoy, en 1960, en Valdivia, Chile, se produce el epicentro del gran terremoto de Valdivia, el mayor sismo registrado de toda la historia, 9,5 en la escala sismológica de magnitud de Richter. El tsunami afecta una vasta zona del Océano Pacífico, alcanzando incluso las islas de Hawái en el norte del hemisferio. Imagínense, desde Chile en el sur del hemisferio hasta Hawái en el norte del hemisferio.
2: Agustín Abregón Jr.
1: Ese soy yo, como diría el señor Salsa. Oiga, para cerrar este pequeño comentario, oiga, supo que el Deportivo Árabe Unido de Colón ganó
0: Sí, señor.
1: el campeonato de Liga Prom.
0: Hoy estaban los chicos compartiendo eso en Acción 100% Noticias.
1: Eso es bueno para rescatarlo.
0: Sí, porque
1: El árabe en estos últimos
0: le
1: años,
0: hacía falta eso.
1: sí, principalmente a la juventud, que muchos de nuestros futbolistas estaban emigrando a otros clubes de la LPF. Y qué bueno saber de que muchos de ellos se quedaron en el club y pudieron sacar el campeonato adelante, a tal punto que lograron ganarlo. Así es que enhorabuena para el Deportivo Árabe Unido, para los muchachos de Liga Prom. Esperemos de que muchos de ellos suban al primer equipo para traer ese campeonato nuevamente a la provincia que tanto lo necesita, hombre. Necesitamos al Árabe Unido en los primeros lugares nuevamente, hombre.
0: Muy bien, señores, vamos al cambio y regresamos con mucha más música aquí en los 104.3 de Marbella Estéreo.
1: Le hizo la brujería.
0: ¿La qué?
1: La brujería.
0: No, nosotros no practicamos eso.
1: Eso es con la gente de Jean-Pierre Aristide.
0: ¿Escuchaste la promo de Jean-Pierre?
1: Ey, tremendo tema. ¿Qué grupo es ese, señor Irwin?
0: Se la banda de Marbella.
1: Chacha, ey, tremendo tema.
0: Sí. Ahí está el negro
1: Yo no sé nada cuando callado estoy.
0: ¿Qué pasó, negro gourmet? dice que estamos haciendo leña el árbol caído. Nada. No hemos dicho tu nombre porque te respetamos y te queremos mucho, aunque usted no respeta ni quiere a nadie.
1: Te apreciamos mucho.
0: No, ¿quiere que te ponga al aire? No, yo te hago llegar al aire, no te preocupes. Espérate, espérate. Hermano mío, ¿cómo estás?
3: A la verdad que te importa, pero bien.
1: A mí se me olvidó decirle eso. No, tenga mucho cuidado con lo que usted pregunta.
0: Nosotros te amamos mucho.
3: Sí, pero de lejos. Manténlo así. Sí. Si me ama así, me destruye. Cuando no te escucha, entonces no quiero saber cuando estoy cerca.
0: Ay, ala. Ey, ¿qué va, hermano mío? Cuéntame, ¿qué ha sido de tu vida?
3: Bueno, como te dije antes, a la verdad que te importa, pero todo bien, gracias a Dios.
0: Bueno, la verdad que no me importa. Okay. Tanto así que estás ocupando mis minutos, así que adiós.
3: No te preocupes, que va 2-0. Y dile a la morcilla que está al lado tuyo, que yo después me encargo de él.
1: Tú eres mi hermano.
0: Hey, hermano, un abrazo.
3: Dale, hermano, saludos.
0: Saludos. El negro gourmet. Ahí a la máquina. O sea,
1: está bien, lo sentí como susceptible.
0: Sí, sí. Él se pone así romántico.
1: Sí. ¿Cómo que tenía el carro adelante?
0: Carroñero.
1: Ok.
0: Vamos a escucharlo de Jean-Pierre Aristinán, casual.

0: es una producción que hicimos en nombre de nuestro hermano y compadre desaparecido Alejandro Duncan. Sí, se trabajó aquí en Marbella.
1: Ajá.
0: ¿Por quién más que el Productation of the Nation?
1: What is him?
0: ¿Ah?
1: Who is him?
0: Megabyte.
1: Ey, tremendo sí. Trabajo Megabyte.
0: Ahí estamos anoche metiéndole también, haciéndole un remix.
1: Metiéndole sazón.
0: Sí, señor.
1: Tremendo, tremendo jingle.
0: Sí.
1: La botaron. Mi respeto ahí.
0: ¡Escucha!

0: dime que eso no prende una fiesta.
1: Tremendo, tremendo, como que dice, tremendo palo.
0: Sí, señor.
1: Buen tema, excelente tema.
0: Esa es la presentación del programa de Jean-Pierre Aristi. Pero usted lo puede pedir para bailarlo por ahí también.
1: No, sí, definitivamente. Sí.
0: Vamos al cambio comercial y ya volvemos.
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7: Escucha o escuchen esto.
8: Chuzo, yo me gradué de Abel Bravo. Me botaron de la Salle por desordenado. Qué locura. Compa, el director McIntosh salía en una bicicleta, esa que tenía en la parte delante como una caja para poner como la panadería, lo usaban antes. Y ese man salía por todos lados a buscar cuando un estudiante de Abel Bravo estuviera buscando problemas caminando o andando por donde no tenía que andar. Chuzo, había mucho respeto, pía. Era otra historia.
7: ¿Te diste cuenta?
9: Sí, señor.
7: Esa es la historia de los jóvenes, sí, de ayer.
9: Pero, agregando a eso, había vocación.
7: ¡Sí!
9: Había vocación. Porque yo conozco muchos docentes que tienen eso de querer o tener las ganas de hacer más, pero se sienten limitados. ¿Por qué? Porque sale mamá,
7: mira, papá, los colegios, y yo creo que en los colegios la mayor parte han eliminado el cuerpo de orden y disciplina.
9: Yo me acuerdo cuando eso existía también. Okay, los COD.
7: ¡Sapo!
9: No, y todo el que sabe que me conoce de tiempo de colegio,
7: era COD.
9: Era bien mal portado, así okay. Que...
7: No has cambiado
9: yo,
7: mucho.
9: Yo, Cuadro Honor no era. COD tampoco era.
7: Cuadro de bien horror.
9: Mal, no, me portaba mal. Siempre andaba en los pasillos y esas cosas. Pero yo respetaba. Y todavía respeto.
7: Que no lo hiciera.
9: École. Porque tanto la formación que tenía en casa, como mis abuelos por parte de papá, mis abuelos por parte de mamá, tenían eso. Ey, tienes que respetar a tus mayores.
7: Compadre, yo estuve en Porfirio Meléndez al igual que en Bolivia. Yo viví en calle 12. Bueno,
9: usted tuvo con archienemigos. Porque Bolivia y Porfirio son archienemigos.
10: Porfirio, Bolivia se respeta.
9: Pero en el buen
7: nosotros cantamos la canción, después me fui al otro y la cantaba a la inversa. Exacto. Pero te portabas mal en la escuela, como el balcón de mi casa daba hacia el edificio Fénix, ese edificio verde feo que está en la esquina y abandonado.
9: Correcto.
7: Tú podías ver la escuela Porfirio y la escuela Bolivia.
9: Clarito.
7: Y tú veías la maestra venir, tú me van a matar. Venía hasta tu casa.
9: Sí, señor.
7: Decía mi abuela,
9: en paz,
7: usted sabe la vergüenza que usted me ha hecho pasar.
9: Solamente
7: que todos los vecinos hayan visto a la maestra llegar a esta casa.
9: Ajá. Nada más con verla llegar.
7: Sí. Cogía tu palera en la escuela.
9: Y cogía tu palera.
7: Cuando se iba la maestra, ¿cómo no, maestra? Yo voy a arreglar eso. ¡Ven acá!
9: Si te daban...
7: Tierra, trágame.
9: Empezó la segunda del noveno, como dice Rubén Blé.
7: Pa' comer y pa' llevar.
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9: Ay. Ay. Mi amor, ¿qué te pasa?
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0: sí es la reina del sabor. Se quiere poner romántico este aquí, ¿no? 10 de la mañana con 47. Háblame, ladra de algo.
1: ¿Quién? ¿Quién se quiere poner romántico? ¿Los controles?
0: Sí. Se que hoy es viernes.
1: El álbum de los recuerdos, Promax.
0: Promax, sí. Nada de eso. Den el veneno.
1: A buscar que venga otro oyente y le arme su tarjeta.
0: Ah, saludos a la unidad 3031. Por ahí pasó y. Que lo estoy oyendo. Eso es lo viejito de ayer. No, los jóvenes de ayer. El viejito de qué.
1: Señor.
0: Respetuoso.

Mili y los vecinos hasta Nueva York. Yo creo que es Nora que tengo por ahí. Sé que está danzando. Buenos días y gracias por dejarse abrigar de Marbella Estéreo.

Buenos días, Mariana. Buenos recuerdos, ¿verdad? Ese tiempo del ferrocarril que no volverá. No, ya limpiaron el patio, le pusieron cerca. Vamos a ver.

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1: ¿Dónde están las chicas?

0: Bueno, estas canciones cuando Carlos Alfredo ya era como panameño, ¿eh?
1: Mami, eres la única.
0: Ya vivía aquí. Se parece a otro artista de salsa que hay por aquí que voy a ver el nombre también.
2: ¿Quién?
0: Vuelve el veneno.
2: No, yo sé quién es, pero está.
0: Entonces dígalo y no me diga a mí.
2: Wisin Camacho.
0: ¿Ves? Entonces.
2: Sí, Wisin Camacho. Ya parquea aparece. Y todo. Cualquier día te lo veo aquí ya, en Marbella haciendo cabina.
0: Sí. Ya Carlos Alfredo, como que vivía aquí ya. Yo creo que grabó hasta comerciales. Era
2: pero entonces. Pero ¿qué tiene malo que Wisin Camacho parquea en Panamá?
0: Yo no he dicho, estoy hablando de Carlos Alfredo, no sea venenoso.
2: No, yo no soy ningún venenoso.
0: ¿Qué tiene que ver? Wisin Camacho con Carlos Alfredo. Okay, ¿qué tiene este malo? Canta merengue y el otro canta. ¿Qué tiene que ver?
2: Que Carlos Alfredo ya se haya naturalizado, qué sé yo.
0: No mí. Se naturalizó.
2: Ok. Ajá. ¿Y qué tiene
0: Buenos días, me transportaste para el tiempo del ferrocarril. Tiempo que se va, no vuelve. El rico. Ferrocarril. Rico todo. ¿Te has escuchado esa frase de los pelados ahora? Rico, rico todo. ¿Tú no usas eso?
2: No.
0: Y otro amigo que le estaba saludando a una muchacha y se le quedó viendo encima de los hombros que yo no ando con damnificadas. ¡Ay, a la máquina! Ey, yo me paré, me tuve que aguantar sobre la pared a reírme. Que yo no ando con damnificadas. Esta es tu tiempo, cuando salías del colegio escapado.
2: ¿Estás loco?
0: Escucha esta.
2: De los 80.
0: ¿Tú no estabas en el área?

0: canción sirvió para bailar la guajirita? Tú nunca supiste de eso, ¿no?
1: Honestamente, no.
0: Ok. Por ahí cualquier rato voy a...
1: De repente mi señora madre puede que
0: sí. Sí, ella bailó mucho eso, ¿eh?
1: Sí.
0: Voy a hacer un concurso de guajirita ahí en las redes sociales.
1: Okay.
0: Se lo vio a Ebricar. ¡Ey, ey, ey, ey! Okay. ¡Qué locura!
1: Sería buena esa,
0: ¿eh? Sí, señor.
1: Rescatando lo que se daba antes.
0: Porque el viejito con cofal y venda y todo lo...
1: Huelen a agua maravilla con berrón y...
0: ¡A la madre!

0: es la canción del piloneo. 7 minutos luego de la hora 11 de la mañana. ¿Quién me escribió por ahí? Ajá, cuénteme, compadre.
1: Se le fue.
0: Tiene la información de el señor Juan, que en correcto. Momento vamos a compartir para, esa exacto, información.
1: Para todos los amigos oyentes, estamos haciendo acá en Maravilla Estéreo, parte de nosotros acá, Agustín Ábrego y el señor Irving Harris, estamos haciendo un pequeño compendio de entrevistas.
0: Bueno, lo que está pasando es que Agustín lo voy a empujar para que vea más rápido.
1: Estamos haciendo un pequeño compendio de entrevistas.
0: Sí, lo que pasa es que le voy a regalar. Sí, va a ser un resumen de lo que fue la vida anterior nocturna de Colón.
1: Correcto.
0: Ya, poca palabra.
1: Auge, caída y consecuencias. Lo que fue la vida nocturna de Colón.
0: En segundos vamos a conversar con el señor Juan Cardoce.
1: Exactamente.
0: Una entrevista que le localizó, le realizó. ¿Qué canción te gusta más de estas dos?
1: Fruto del Carnaval.
0: ¿Seguro?
1: Sí.
0: ¿El muñequito?
1: Ah, está rarongo.
2: Arranca, pelá.
0: Ahí va la baila.
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0: Me pregunta Agustín cómo he sobrevivido a usted, señora. Le digo, la clave. No te hago caso.
1: Usted sabe que en las redes circula mucho esto de que ¿cuál es la clave de tener un matrimonio duradero y cuestiones y cosas?
0: Sí.
1: ¿Cuál sería la clave de su vida?
0: No le haga caso. Sí.
1: Va a quedar durmiendo afuera.
0: Dije, sí, tiene razón. Está bien.
2: Solo que me da rabia.

0: Escúchame, dale, cuéntame la historia, ¿qué? De esa, Guille.
1: ¿Cuál, papá?
0: Esa que me dijiste, ¿cómo has hecho para...? ¿Qué tiempo llevas viviendo?
1: Bueno, cuando yo la conocí, ella tenía 20 y yo 21.
2: Ok.
0: Ajá.
1: Tenemos 51 ya.
0: Okay.
2: Okay, adiós, dice, gracias.
1: ¿Cómo tú has pasado todo eso si tú eras bien bandido, te perdías y esto? Yo digo, bueno, cuando ella me decía algo, yo callado y escuchaba mi música. Salsa. ¿Ya?
0: Ahí está. Todo. Sí, señor. ¡Listo, Guille!
1: Gracias.
0: Ok. Ya escuchaste.
2: Ya oí.
0: Calladito, más bonito.
2: 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Y en barrio abajo, cuando la ignoro, Dios mío.
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0: No. Estoy viendo la tele. Me estás ignorando. La clave, nunca hable a la par.
2: Porque si no.
0: Sí. Encima no me dejas hablar.
2: Bueno.
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Ya esto pareciera retromerengando. Voy a poner una canción más de Cuco Baloy. Esta que le gusta.

0: caso.
1: ¿No la escuchaste?
2: Horrible, ¿eh?
1: Escucha.
3: 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Bájate, calzoncillo. A revisar el muñeco.
2: ¿Cómo?

0: pantalón. Bájate a tu tío a revisar el muñeco.
1: ¿Cómo? Bárbaro.
2: ¡El muñeco! No, ahora sabes que te están multando por sacar el muñeco en la calle.
1: ¿Cómo?
2: Sí, señor, ya usted no puede estar por ahí orinando en cualquier pared.
1: Mentira.
2: Señor, tú y tu muñeco preso.
1: ¿Loco?
2: 5 años.
1: ¿Te están multando de una vez para la chirola?
2: Para la chirola.
1: Bárbaro.
2: Acto inmoral.
1: Pero, ¿qué pasa con esas personas que de repente toman esos medicamentos y que para?
2: Orines en su pantalón.
1: Ajá.
2: Sí, no saque el muñeco.
1: Bárbaro.
2: Sí, genial. Sacas el muñeco y los dos van para la huaca.
1: Eso cuando va a traer adentro, viste, por tu culpa.
2: Estoy aquí por ti, maldito.

0: loca. ¿Qué?
1: ¿Se va a cuidar una loca?
0: La canción dice eso.
1: La canción.
0: Me cuidaré.
1: La canción.
0: De una loca.
1: Mucho cuidado, don Irving.
0: Qué
1: la canción.
0: Qué barbaridad. ¿Usted quiere decir algo? Dígalo.
1: No. Yo me reservo mi comentario.
0: No seas venenoso.
1: No, yo no soy venenoso, señor.
0: No.
1: Yo digo lo que siento.
0: Ya te dije, ya está a la par del negro gourmet.
1: No. Yo no estoy a ese nivel. No,
0: ya lo pasaste.
1: No, tampoco.
0: Qué barbaridad.
1: Yo ni siquiera lo he alcanzado.
0: Señores, son las 11:19 minutos de la mañana. Hoy es viernes. WhatsApp de la estación 6397-3843. Redes sociales, Facebook. Twitter,
1: Twitter, no, X.
0: X, sorry about that. No.
1: Yes.
0: We're going down to X.
1: Tenga problema con
0: okay.
1: Elon Musk.
0: That's 6397-3843. Facebook, X, and Instagram. Also, TikTok.
1: Ah, sí?
0: Yeah, we're on TikTok also.
1: Whoa, wonderful.
0: You practice your English today?
1: A little bit.
0: Not
1: much.
0: Okay.
1: Y también para que reporten sintonía.
0: Always remember Celia Cruz. My English is not so very good looking. Got it?
1: Oiga, para que también reporten sintonía o nos manden sus complacencias y saludos de cumpleaños al 441-1043-1044.
0: Ahora que llegues a la casa.
2: 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Bájate, calzoncillo. A revisar el muñeco.
1: Ay, a la vida.
0: Oiga, de una vez contra la pared.
2: 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Bájate, calzoncillo. A revisar el muñeco.
1: Después de todo, ¿usted no se buscó problema el fin de semana pasado con el señor Dick?
0: Mauricio,
1: sí.
0: Sé mi compadre.
1: Por los comentarios emitidos en el programa anterior.
0: Yo no dije nada mal. ¿Qué yo dije malo?
1: No, yo nada más le estoy preguntando.
0: No. Nosotros somos como un libro abierto. Decimos
1: ok, sí. Dicen lo que sienten.
0: Exacto.
1: Ok.
0: Sé mi compadre, al igual que Anselmo Miller.
1: Saludos y mi respeto para el señor Mauricio Dick.
0: Sí.
1: En estos momentos debe estar degustando algún platillo, no sé.
0: No, está durmiendo.
1: Ey.
0: Sí, ya la jubilación está en la hamaca ahí.
1: ¿Está en la recta o ya se jubiló?
0: Ya se jubiló el viernes pasado.
1: ¡Mentira!
0: Sí.
1: Oiga, felicidades al señor Mauricio Dick en esta nueva etapa. A la vez también quiero extenderle mi más sincero felicitación al señor Ramsés Rosero, quien hace unos días se jubiló de acá de Canal Protection. Al señor Ramsés, un abrazo y mis respetos. Y que disfrute de esta nueva.
0: Y dígale
1: etapa.
0: La verdad, ¿cuándo nos invita ahí?
1: ¿A dónde?
0: La jubilación.
1: No, ya la fiesta fue, yo no pude.
0: No importa la fiesta. ¿Él te invitó?
1: Sí, yo estuve invitado, pero yo no pude ir.
0: ¿Y por qué no me diste para ir yo?
1: Yo no sé si lo conoce.
0: No importa. Yo soy de la Fuerza Aérea.
1: Yo no pude ir por compromiso laboral.
0: Yo tengo mi backpack. You know the backpack? My parachute.
1: Está loco.
0: Yeah.
1: Ey, esa era una terminología que también se escuchaba mucho antes.
0: Que paracaídas.
1: Paracaídas.
0: Sí.
1: O sea, yo llegué a una fiesta y yo caí de paracaídas y yo saludé gente. Y de por sí, en ningún grupo hace falta un pasero que paracaídas.
0: Sí, hay gente. Tú llegas a una fiesta. ¿De quién es la fiesta? ¿De quién es Agustín? Yo no lo conozco, pero yo voy para allá.
1: Y después queda choteando, hermano. ¡Ay, que eso es para mi compa, loco! ¡Feliz cumpleaños, loco!
0: Tú di que este hombre salió.
1: Y son los que más amenizan fiestas y cuestiones. Yeah.
0: Para el alma de la fiesta.
1: ¿Y tú, de dónde?
0: Lo que se toman todas tus cervezas.
1: Cariño, salió este
0: todo.
1: Tipo.
0: Qué bárbaro. ¿Tú nunca fuiste para que ida a una fiesta?
1: Uf, chuleta.
0: En tu vida anterior de un descarriado totalmente.
1: Chuleta. Sí, ey, historia patria. Yo fui para caída. Mucha fiesta.
0: Ok, ahora vamos a. Voy al cambio comercial y vamos a escuchar la entrevista.
1: Correcto.
0: Que se le hizo al señor Juan Cardoce. Referente a la vida nocturna en sus tiempos. Que Juan Cardoce. ¿Tú nunca fuiste para caída, Juan?
1: Yo sí creo.
0: Di la verdad.
1: Yo sí creo.
0: No, Juan era un muchacho muy serio.
1: Yo sí creo.
0: Él nunca fue de la Fuerza Aérea. Nunca aterrizó en una fiesta donde no lo habían invitado.
1: Ah, el señor Jaime Valle le manda saludos, señor Juan.
0: Jaime Valle. No.
1: Jaime Valle.
0: Papá.
1: También lo conoce.
0: Sí.
1: Ay, ya la vida.
0: Reunión de caimanes.
1: ¿Reunión de qué?
0: Caimanes.
1: No lo dije yo. No lo dije. Espérate. Que esto yo lo tengo que grabar.
0: No, voy a repetir.
1: Espérate. Yo lo voy a decir. Señor Juan Cardoso, el señor Jaime Valle le manda saludos.
0: Muy bien, felicidades.
1: Ajá. ¿Y qué usted respondió? Dígalo.
0: ¿Qué le importa?
1: ¿Reunión de qué?
0: De ciudadanos
1: honorables
0: de esta
1: reunión
0: ciudad.
1: De caimanes.
0: Diosito
1: Valle, él dijo reunión de caimanes. Nada más oiga la expresión.
0: Pero ¿qué tiene de
1: hasta
0: malo?
1: Ahí lo dejo.
0: No. Mire, escuche, detenidamente.
1: Ajá.
0: Cuando tú tenías en tu camiseta,
1: ajá,
0: o en tu camisa,
1: ajá,
0: un lagarto.
1: Ajá.
0: Eso que era la cosa. ¿Por qué te vas a ese lado violento?
1: No.
0: Los muchachos vestían siempre esa marca.
1: Lacoste.
0: Sí.
1: Ah, o sea que
0: era un caimán.
1: Cuando se refiere a caimán, se refiere a el tipo de vestimenta.
0: Exacto. Pero tú, okay, te fuiste por la
1: tangente.
0: No,
1: yo no me fui por ningún lado.
0: La vida. ¡Ya regresamos! De este bochinchoso.
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10: Bueno, señores, estoy de regreso con el tóxico este.
11: Ajá.
10: El venenoso.
11: Ajá.
10: Ajá.
11: Sí.
10: Ok. Vamos a escuchar lo que logró extraer en información. Correcto. Del señor Juan Cardoce, este niño que está aquí.
12: Muy buenos días a todos los oyentes de Maravillas Estéreo. Les saluda nuevamente un amigo y servidor, Agustín Abrego Jr., quien esta vez le trae una interesante entrevista acerca de la vida nocturna de la ciudad de Colón, auge, caída y consecuencias. En esta ocasión nos acompaña quien en otrora tiempo fue administrador de estos lugares de vida nocturna, el señor Juan Cardoce. ¿Cómo está, señor Juan?
13: ¿Qué tal, Agustín? Bueno, muy bien, gracias a Dios. Saludos a ti y a nuestra gente de Marbella.
12: Gracias por la oportunidad. Oiga, señor Juan, ¿desde qué época usted se interesó en esto de tener negocios de vida nocturna?
13: Eso yo creo que yo lo llevo en la sangre. A mí me encanta la vida nocturna.
12: ¿Verdad? ¿De pelado?
13: Chuzo. Yo no sé si es de la barriga de mi mamá. A mí la vida nocturna me fascina. O sea,
12: okay.
13: La diversión sana, ver a la gente bailando, okay. Riéndose. Eso.
12: Disfrutar.
13: Eso es lo mío.
12: Y desde su punto de vista, el administrar un negocio de vida nocturna, ¿qué le parece? ¿Es positivo? ¿Es negativo?
13: Eso depende del punto de vista que tú lo veas.
12: Ok.
13: Como negocio, si tienes un hogar, si tienes una familia, no es fácil para tu esposa.
12: Definitivamente.
13: Tu familia tiene que estar en este tipo de negocio. Pero como quiera es... Como te dije, para mí es satisfactorio.
12: Ok. ¿Le dio lo positivo a este negocio?
13: Sí, siempre. Totalmente.
12: Y en dicha época, creo que backstage me dijo que desde los 90, mediados de los 90, finales de los 90, usted se interesó en esto de la vida nocturna. ¿Era rentable tener un negocio, discoteca o bar en la ciudad de Colón en esa época?
13: Mira... La rentabilidad de ese tipo de negocio, muchas personas pueden pensar que sí. Tampoco te voy a decir que no, porque a veces también tú tenías el bar lleno y había personas que tenían...

0: tenían una cerveza toda la noche.
1: Bueno, eso es cierto.
0: ¿Sí me entiendes? La gente iba porque el bar que yo tenía era un bar que atraía a tanta gente de Panamá, de Colón, de todos lados, que la diversión era... Mira, yo te voy a contar una pequeña anécdota.
1: Ok.
0: Cuando eran las 3, 4 de la mañana, ya yo quería pagar todo.
1: Ok.
0: Y te voy a decir que yo le decía al DJ que pusiera Menudo, vals, tango, gran la música, para que la gente se fuera yendo, se aburriera.
1: Ajá.
0: Hermanito, eso era como, como inyectarle
1: más adrenalina.
0: La gente lo bailaba todo. Todo lo bailaba. Y era un momento que, incluso, cuando yo quería mirar el reloj, eran las 8 de la mañana. Le damos la vuelta al reloj.
1: Vamos a hacer un pequeño paréntesis, señor Juan. ¿Qué negocio usted administró aquí en Colón de vida nocturna? Para bueno, que los oyentes tengan una idea de quién era Juan Cardoce en lo que se refería a diversión nocturna aquí en Colón.
0: Bueno, yo tuve el placer de tener la taberna.
1: La taberna que quedaba aquí mismo.
0: Aquí en Calle 8, Santa Isabel.
1: Calle 8, correcto.
0: El que no conoció la taberna, que no se metió en la taberna, mejor dicho, no estaba en Colón.
1: Y yo estaba peladito en esa época.
0: La taberna era una locura. Si cabían 10 personas, entraban 50.
1: Wow.
0: Para que tengas una idea. La puerta yo la tuve que poner corrediza.
1: ¿Sí?
0: Sí, sí, porque era imposible entrar y salir. Era una locura.
1: Wow.
0: Y luego vino Ocean Blue.
1: La discoteca Ocean Blue.
0: Ocean Blue, que eso... Eso fue también otro boom aquí en Colón.
1: Ok, esa quedaba...
0: Dentro del puerto.
1: Dentro del puerto de Cristóbal. Sí. Ok. ¿Qué diferencia cree usted que había en el ambiente de finales de los 80, los 90, o principios de los 2000, en la que había una vida nocturna muy notable en la ciudad que hoy no se percibe? En su opinión.
0: Mira, yo siento... Hablar más de diferencia entre las épocas es cuestión de estilo.
1: Correcto.
0: ¿Sí me entiendes? Nosotros en esa época nos divertíamos de una manera y a medida que van los pelados creciendo se divierten ya de otra.
1: Otra
0: hoy
1: manera,
0: en día ya, ya tú no ves ese auge por meterse en un bar, en una discoteca. Ahora la gente parrandea en las casas, parrandea.
1: Exacto.
0: ¿Sí me entiendes? Producto de ciertas circunstancias que son las que obligaron a que la gente tuviera que divertirse ya de esa manera.
1: En su opinión, ¿qué diferencias hay de estas épocas antes mencionadas? ¿Cree usted que la pandemia incluso tuvo algo que ver con esto?
0: En la pandemia la gente parrandió igual.
1: A mí me consta.
0: En la pandemia la gente parrandió más.
1: Sí, señor.
0: Es increíble, la gente bebió más en la pandemia.
1: Sí, no es mentira. Y incluso la tasa de natalidad se incrementó.
0: Claro, porque no había más nada que hacer. Tú no podías salir de tu casa, tú no podías hacerte, y cuando hacías una fiesta, bueno, era locura.
1: Definitivamente. Oiga, señor Juan, ¿qué piensa usted que produjo esta caída en la vida nocturna de Colón? Bien se sabe que Colón tenía múltiples opciones y ambientes para compartir en la noche. ¿Qué cree usted que produjo esta caída?
0: Chuleta, ya te digo. Para mí el factor principal está en el tema de la inseguridad.
1: Ok.
0: Siento que eso ha influido mucho en que la gente quiera salir a la calle. ¿Sí? Tampoco voy a decir que Colón sea una ciudad que tú no puedas salir. Colón es una ciudad maravillosa.
1: No.
0: Aquí la gente está muy equivocada en este país. Aquí Colón, tú puedes salir a la hora que tú quieras, tú puedes meterte en el lugar que tú quieras.
1: Eso es cierto.
0: Si tú no tienes problema con nadie, eso nadie se va a meter contigo.
1: Y me consta.
0: Yo camino las 16 calles de Colón.
1: Sin ningún problema.
0: Y me saluda gente que yo no sé ni quién es. Pero yo puedo caminar tranquilo porque yo no tengo problema con nadie.
1: Eso es cierto.
0: Pero Colón es una ciudad, una provincia maravillosa. Aquí nosotros tenemos todo, absolutamente todo para ser felices.
1: Entonces prácticamente su respuesta me responde la siguiente pregunta. Que para usted, Juan Cardoce, cree que no existe vida nocturna aquí en Colón por la inseguridad. ¿O siente que hay otros factores?
0: No, eso puede ser parte de.
1: Ok.
0: Sí, porque al final de cuentas, mira, la gente siempre va a buscar y va a tener dinero para tomarse un trago.
1: Eso es cierto.
0: O sea, eso no es impedimento. Lo que pasa es que ya también gente de mi edad, un poco menor, gente mayor, ya nosotros los compromisos, las responsabilidades.
1: Exacto.
0: Ya de repente, yo como me meto en un bar, en un barcito donde hay muchachos de 20 años, yo no encajo.
1: No, definitivamente. Y la música y el ambiente tampoco.
0: La música tampoco. O sea, hasta la música ha cambiado mucho.
1: Exacto.
0: La música influye muchísimo en el éxito de un bar. Y la música cambia mucho a los pelas. Hoy en día le gusta cosas que en los tiempos de nosotros era impensable escucharlas.
1: Definitivamente.
0: Pero ellos la disfrutan y hay que respetarlo.
1: Sí, porque va en el gusto de cada quien.
0: Ese es su tiempo.
1: Exacto.
0: Ese es su tiempo, ese es su momento y eso es lo que les gusta. Y hay que respetarlo.
1: Pero yo creo que tanto usted como yo y los oyentes coincidiríamos en que en aquella época, de repente, uno se metía en faraos y era plena, por decirlo. Pero si tú no eras de ese ambiente, tú podías ir a la taberna.
0: Sí, esto por eso te dije, la música influye mucho. Hay bares que la gente llegaba y quería bailar, pero no ponían esa música bailable. Exacto. Te ponían una música para que tú escucharas. Como tú dijiste, en Colón tú encontrabas todo tipo de ambiente.
1: Todo tipo de opciones.
0: La taberna, yo creo que la taberna rompió el esquema de muchas cosas, porque en la taberna yo empecé poniendo música rock en español, rock,
1: yeyesada.
0: Sí, o sea, la yeyesada.
1: Y oiga, y mucha gente hoy día de cierta edad escucha rock en español,
0: sí.
1: Escucha música en inglés, sí. Porque se la tripeaban.
0: Claro. Entonces, ¿qué pasa? Yo un día en la taberna, yo, tú sabes qué, vamos a variar un poco la música. Los DJs que trabajaban conmigo, ellos sabían qué hacer, porque el DJ es el que te anima a un lugar.
1: Correcto,
0: ¿no?
1: Correcto.
0: O sea, ese es el alma del bar.
1: Definitivamente.
0: Hermanito, cuando yo empecé a poner reggae, yo dije que no iba a poner reggae. Cuando yo empecé a poner reggae en ese bar, eso fue la locura total. Ya te digo, yo tengo tantas anécdotas. Que me da nostalgia, ¿sí me entiendes? Porque
1: correcto.
0: Mi primer fin de semana en la taberna, que lo inauguramos un jueves.
1: Ok.
0: Mi primer fin de semana, yo todos los domingos me iba para Isla Grande, agarraba un par de amigos, grupo, el yesquí, nos íbamos para Isla Grande. Y ese día yo llegué a la casa como a las 8 de la mañana, cerramos la taberna casi a las 8 y fuimos a desayunar ya a calle 9. Cuando llego a la casa estaba de día, yo digo, ¿sabes qué? Voy a dormir un poquito. Apenas son las 8 de la noche, de la mañana, perdón. Y me acosté. Cuando me levanté, eran las 10:30.
1: De la mañana.
0: Yo me sentía bien, pero mi cuarto estaba totalmente oscuro porque yo las ventanas las tapaba con papel contact negro porque a mí no me gusta la luz, quiero dormir. Y yo me sentía como relajado, me sentía bien. Me levanté, cogí el chaleco, saqué la moto, de la llave del carro, del esquí. Cuando yo abro la puerta, eran las 10:30 de la noche.
1: ¿Ah?
0: Así mismo, para que tuviera el cansancio que yo tenía.
1: Wow.
0: Yo dormí sin parar todas esas horas.
1: Pensando que era de día,
0: fue la locura. Pero es que el ambiente de la taberna, yo creo que es uno de los mejores ambientes que hemos tenido en Colón, la verdad que
1: okay. Sí. Oiga, para cerrar esta pequeña entrevista, que de seguro tanto usted como múltiples oyentes que nos escuchan en Marbella en estos momentos deben estar sintiendo algo de nostalgia, pero me gustaría que fuera bastante franco. ¿Usted siente que podría volver esa vida nocturna que una vez tuvo Colón, a pesar de las vicisitudes que rodean nuestra ciudad, de tener la oportunidad? ¿Volvería usted a este negocio que tanto beneficia?
0: Sin pensarlo. Es más, yo lo estoy pensando para que sepa.
1: ¿Sí?
0: A mí hay muchas personas que me conocen y me dicen, Juan, ¿cuándo tú vas a poner un bar?
1: Es que hace falta.
0: Sí, pero si yo pongo un bar, ya yo lo voy a manejar desde otra perspectiva y tengo yo que acomodarme a las circunstancias del hoy.
1: Ok.
0: Sin embargo, yo sé que yo pongo un bar y la gente lo va a disfrutar, loco.
1: Y lo va a recibir bien. Porque honestamente, dentro de la ciudad de Colón como tal, no tenemos lugares, digamos, que uno pueda decir que salí del trabajo, voy a llegar, tomamos un par de traguitos con los compañeros de trabajo, con una pareja potencial, o qué sé yo. de por sí carecemos de estos lugares.
0: Sí, lastimosamente sí, lastimosamente sí. Y es triste porque, vuelvo y te repito, Colón es una provincia... Bueno, actualmente yo tengo mi negocio, yo tengo ya 14 años aquí y yo no me he ido de Colón porque yo amo a Colón. O sea, a mí, y yo estaba en Panamá y a mí me han dicho vente para Panamá o vente para... Yo me quedo en Colón. O sea, Colón, el que realmente de Colón sabe lo que significa ser de Colón.
1: Definitivamente.
0: Y Colón tiene su encanto, Colón tiene su magia. Y Colón está por encima de muchas cosas negativas que la gente habla.
1: O de que la gente piensa, por supuesto.
0: La gente piensa.
1: Bueno, señor Juan Cardoso, quien en otro hora tiempo fue administrador de la taberna y de la discoteca Ocean Blue, por parte de Marbella Estéreo, le agradecemos el tiempo que nos permitió tener esta pequeña entrevista y tocar un poquito la nostalgia de los oyentes, porque yo estoy casi seguro que quien está escuchando esto en este preciso momento debe estar acordándose de alguna anécdota que vivió en su momento.
0: Yo te aseguro que sí, tanto la taberna como Ocean Blue y otros bares, porque aquí hubieron muchos bares que todos eran un éxito.
1: Sí.
0: Todos tenían su encanto, todos tenían su gente. La gente salía en la noche y se metía en un bar, en otro bar, en otro bar, en otro bar, en otro bar y terminaba en otro bar. Y era así. La gente se metía en todos lados y en todos lados disfrutaba.
1: Y se la pasaba bien.
0: ¿Qué? Era una locura, loco. Era una locura. Yo de verdad que yo muchas veces estoy aquí o en mi casa, donde sea, o paso porque mi negocio está cerca y me da nostalgia. Me da nostalgia. Cuando yo veo hacia ese lugar, yo digo, la taberna, loco. Pero bueno, esperemos que se pueda hacer algo por Colón. Y siento que sí se puede. Es cuestión de proponernos eso y
1: tener la voluntad.
0: Atrevernos. Por
1: supuesto, correcto. Bueno, sin más que agregar, adelante estudios y gracias, señor Juan.
0: Gracias.
2: Señor Juan Cardoso, gracias por esa memoria de haber conversado con Agustín. Sabemos que es un poco difícil hablar con él, pero se hizo el milagro. Bueno, estos...
3: Pero porque es un poco difícil, usted es venenoso.
2: No, me imagino, Juan, este man viene, tengo mi negocio aquí tratando de sumar.
3: Ah, yo fregando la paciencia.
2: Sí,
3: ya eso ya es característico de mí.
2: Exacto.
3: Ya eso es un mal necesario.
2: Y usted en mi casa, relájese que usted está en la casa, ¿qué quiere? yo puedo disparar, ¿qué quieres? No, que tengo un proyecto. No hay otro día para joder. Habla con la casa. Bueno, gracias a Juan Cardoso. Vamos a estar conversando también con otros protagonistas de lugares Correcto. De diversión. Por ahí creo que también hay una entrevista con la señora Virginia.
3: La Virginia Su Belán, algo así.
2: Ah, ok.
3: Sí.
2: Esto, Dios primero, con vida y salud para la próxima semana.
3: Correcto.
2: Vamos a conversar con... Ella es... Era.
3: Era, correcto.
2: De la discoteca...
3: Millennium. Ella nos indicó que fue propietaria de Millennium,
2: y
3: Las Heat Vegas Wave. Y Heatwave.
2: Heatwave, sí.
3: Correcto. Y nos contó muchas cosas refrescantes, ¿por qué no? Y también vamos a seguir... haciendo estas entrevistas a otros administradores, contándonos desde su perspectiva, porque usted, yo y mucha gente tiene una perspectiva, pero no sabemos la otra parte.
2: ¿Qué tan profundo quieres llegar en las entrevistas? ¿O qué tan atrás?
3: ¡Ay! Mira, que usted mismo se hizo el harakiri.
2: No, mire. Porque aquí también estuvo la discoteca Spillway.
3: Me interesa también mucho saber
2: de esa discoteca. Ahí puedes hablar con el señor Irving Acosta.
3: Irving Acosta.
2: Exacto. Por ahí también era socio, creo que el actual alcalde.
3: ¿Sí?
2: Sí.
3: Vamos a ver si
2: podemos solicitar una cortesía. Ahora hay que ver si le quiere dar la entrevista.
3: No, no es nada de política, así que no creo.
2: Ok.
3: Pero bueno.
2: ¿Quiere sí, también entrevistar
3: ¿qué tanto queremos
2: a la gente
3: llegar?
2: La vía caribeña?
3: No, ¿qué tanto queremos llegar? Yo, más que todo, quiero hacer un compendio de ver lo que había, lo que se tenía y lo que no existe. Y uh-huh. qué se puede hacer para mejorar. Porque yo creo que esto va más allá de la inseguridad. Yo pienso y considero de que aquí hay una falta de voluntad bien grande y habría que cerrar filas a lograr algo bueno, porque no me refiero a vida nocturna, a relajo, bebedera, no. Me refiero a ambiente, convivencia.
2: No diga ambiente, cuando soy ambiente, o sea...
3: Y eso va de la mano con lo que estábamos tocando más temprano, que con los valores, los principios de las personas. Uh-huh. Que había mucho respeto en la calle.
2: Sí.
3: Y hoy día...
2: Bueno. Ni agarre, no pasa nada, hey, señores.
3: Es viejo, manda.
2: No, no, ahora es tío. Yo, ¿dónde tengo este sobrino? Ahora que salió.
3: Yo no conozco, yo lo que yo sepa, yo no tengo hermana. ¿Qué tío qué?
2: Señores, voy al cambio comercial y regreso con el tío este. Agustín Abrego. Gracias por toda su paciencia, por dejar que este hable tanta cosa.
3: Sí.
2: Vamos al cambio y regresamos. 24 hours a day. 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
6: La clave para la felicidad, Agustín, es casarte con una sorda y muda. Que no joda.
7: ¿Estás escuchando?
6: Yo lo conozco, él iba a decir rata de alcantarilla. Yo lo conozco. Dilo, Irving, ten el valor.
7: ¿Te das cuenta?
8: Ya, venenoso. No. Ya yo me estoy dando cuenta de cómo sale la verdad a la luz.
7: Sí.
8: Me tiene a mí como... Sí, prácticamente ya llegó un punto que me lo estaba creyendo. Ya me dieron cuenta que el venenoso aquí es usted.
7: Sí, mira, dice aquí, falta el Golden.
8: ¿El Golden?
7: Sí.
8: ¿Cómo dice el Golden? ¿Es una discoteca?
7: Claro, papá, aquí en el Hotel Washington.
8: Ok.
7: What happened to you, man?
8: No, está bien, no estamos instruyendo.
7: Sí.
8: Está bien. ¿Ese es el Golden de qué año?
7: Ahí estaba mi compadre Daniel Vega. Que en paz descanse.
8: Ok.
7: Ahí estaba Mauricio Dick.
8: Ok.
7: Pablo General.
8: Puedo sacarle una entrevista al señor Dick.
7: Ah, Mauricio Dick. Pablo General. Eddie Vázquez.
8: ¿En serio?
7: Sí. Soray Bambú. A ver qué venenoso es el que me está llamando ahí. Hola, buenos días. Hello. Si es alguien que no quería hablar.
8: Sí. Será un alegre, yo no quiero.
7: Semivenenoso. ¿Quién más estaba por ahí? Se me escapa un par de nombres más. Por eso no me gusta mencionar nombres.
8: Ok. Pero en mi opinión, señor Irving.
7: Ajá.
8: La teoría esa de que aquí en Colón había para elegir dónde divertirte. ¿Es cierta?
7: Sí. ¿Y cuál es el problema?
8: Se fue como la Atlántida. Es un abrir y cerrar de ojos. Gone.
7: No, pero la verdad, Colón ha ido evolucionando, ha ido cambiando. Aquí nosotros teníamos ¿cuántos cines? Teníamos como 7.
8: Ajá.
7: Fueron desapareciendo.
8: El Red, el Lido, París... Por ahí no,
7: no, si te menciono tanto... Ok, déjame ver. Lido, París, Rex, Ansonia, ajá. Astoria,
8: ajá.
7: Atlántico,
8: ajá.
7: París, dije París.
8: Sí, ya dijo París.
7: Ya, no me acuerdo okay. De tantos
8: teatros, de tantos cines que tuvimos.
7: Cine.
8: Después
7: ah, el América, ahí donde está el Rey de Calle 7.
8: Y de tantos de estos cines quedamos solamente en cuanto en uno.
7: En uno, el de Pinar.
8: Ajá.
7: Entonces le salía muy caro a la gente ir al cine de Pinar.
8: Y yo no voy a mentir, yo fui muchas veces a ese cine.
7: Sí.
8: Y para mí no estaba malo.
7: Sí, ahora, pero era más económico irte a un cine de Panamá que sí. Al cine de Colón. ¿Por qué? El transporte hacia Pinar te costaba en ese entonces creo que como $3-4.
8: No, menos.
7: No, hombre.
8: Porque hoy en día la tarifa de Colón a Espinar son 3.60.
7: Bueno,
8: entonces,
7: era como...
8: en ese entonces te daba un poco más barato.
7: Póngale $3.
8: Bueno, ajá.
7: Tres para ir y tres para regresar. Un son billete. 6. Usted tomaba un autobús Panamá-Colón, se iba a Talbrook, donde fuera, pagaba creo que unos 50, unos 75.
8: Ok.
7: Te salía la mitad. Exacto. Y eso fue lo que...
8: Yo no sé, tras eso lo que te ibas a consumir y todas esas cosas. Y aparte de eso, después de Espinar, vino el famoso Sin Alhambra.
7: De los Cuatro Altos aquí.
8: De los Cuatro Altos que de repente lo dejaron perder.
7: No es que lo dejaron perder. Yo logré hablar con los que manejaban el cine y me indicaron. Ellos tienen... Es una franquicia. Okay.
8: La de Alhambra.
7: Sí. Entonces, depende en qué grupo tú estés, te van a asignar así las películas.
8: Ok.
7: Tú tienes una cantidad para recaudar.
8: Ok.
7: Si tú no estás dentro de esa...
8: De ese rango.
7: ¿Qué puedes pedir? Nothing. Entonces, ya igual entiendo. La gente y los gastos. Y sí, la gente que consume mucha película decía, pero en Panamá la están dando. Es lo mismo que pasa con los eventos aquí. Aquí traes un evento, por decir, de Maelo. Como las salas son tan pequeñas, tienes que cobrar más.
8: Exacto.
7: Entonces la gente de salida te dice, ah, en Colón lo que son unos ladrones. No es eso. Las salas son más pequeñas,
8: okay.
7: Los costos aumentan.
8: Exacto.
7: En Panamá tienes una sala donde pueda caber 7, 8 mil personas. Si aquí cobras $20, allá lo pones a $3.
8: Me decía un conocido ahí que yo me acuerdo cuando yo parrandeaba en Magnum Eventos.
7: Mira para eso.
8: Magnum Eventos. Y dice que era una sala enorme que...
7: Sí, al igual que Patatús.
8: Exacto. Y siempre habían artistas. Siempre llegaban artistas. Pero era porque la sala, como bien usted dice, tenía la capacidad.
7: Y podía bajar los costos.
8: Exactamente.
7: Déjame ver qué me dice Vicente por aquí.
8: Ok. Bueno.
9: Teatro Caribe, Teatro Caribe.
7: Ok, gracias Teatro Vicente, Caribe. Teatro Caribe.
8: Sí. Entonces, sí. El mantener un cine es costoso también. El aire acondicionado, como está la luz, ni hablar. Entonces, sí. Cuando tú llegas, y valga que se le está haciendo la cuña, a un Cinemark, a un Cinépolis, el popcorn, los combos y eso te están saliendo prácticamente $30-$40. Que prácticamente tú, si vas en plan de citas, tienen que decirle a la chica, o comemos en el cine o comemos afuera.
7: Vamos a comprar... Guanaguan y Bofe aquí en Colón.
8: Y que te fue bien.
7: Allá no pidas nada. O lleva tu lonchera ahí.
8: Filtra tu combo en McDonald's, una cuestión así. Sí,
7: valga la publicidad para McDonald's.
8: Valga la publicidad para McDonald's.
7: Bueno, señores, voy al cambio comercial y regreso con la parte final. Mira, se acabó el programa estar conversando con este venenoso. Ya regreso, por favor, no se mueva.
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0: Bueno, que entonces quieto, déjeme ver.
1: Uno de los puntos por la cual las salas de cine aquí en Colón cerraron, porque lo que era el Teatro Colón, el Teatro Rex, el Teatro Atlántico, el Teatro Caribe, el Lido, era una sola sala. Cuando vino el boom ese de los multicines, en donde una sala la convertían en cuatro salas, ahí fue donde se decayó el cine aquí en Colón. Y cerraron sí. Todo eso. La gente prefería ir a esos multicines porque había varias salas y al mismo tiempo estaban estrenando cuatro películas dependiendo de cuántas salas había en ese cine. Así que esa es una de las razones por la cual aquí en Colón los cines cerraron, porque nada más ponían una película por tanda y eso fue mermando y la gente se fue aburriendo de ese sistema. Además de que para ese entonces también abrieron los famosos videotienda y todas las cuestiones. Así que las ganancias no eran las mismas. Ese es uno de los factores.
0: Bueno, José Luis el Toti Jaén, gracias por la info y comparto eso. La evolución ha sido tan agresiva, porque me acuerdo cuando salió Blockbuster. Blockbuster acabó con parte de los cines.
2: Historia aparte.
0: Y cuando le dijeron a la gente de Blockbuster que venía Netflix y todo lo demás, no. Igual que Kodak, que ellos, que los celulares, no. Y adivina, eso mismo está pasando con la inteligencia artificial.
2: Sí, señor.
0: Y nosotros, los seres humanos que queremos vivir a espalda de la evolución. La evolución, los cambios están allí. Nosotros nos tenemos que sumar o restar. No te actualizas, te quedas. Y hablando de quedarnos, me quedo con todo lo compartido por los oyentes, los que han escrito, los que nos han inducido a mantener la programación full retro esta mañana.
2: Correcto.
0: Gracias a Agustín con su canción de remembranza de aquella señora en una esquina ahí abrazada, acordándose de yo no sé qué.
2: El grupo Clouds.
0: Ok, despídete, Clouds.
2: Ay, Dios mío. Oiga, agradecer a todos los oyentes y a Maravilla Estéreo por una oportunidad más de llegar a cada uno de sus hogares, oficinas, vehículos. Y bueno, esperando en Dios.
0: Carretilla, bicicleta.
2: Sí, hombre, porque hay dos que tres manes que están en carretilla, que están actualizados. Hasta tienen Yapi.
0: La otra vez estaba ahí hablando con Megabyte.
2: Ajá.
0: Y había. Yo tengo ese video por ahí.
2: Ajá.
0: Un tipo con una radio. Ajá. Ahí en el Parque Sucre, a todo volumen, bailando salsa con Marbella. El men se dio cuenta que le estaba tomando un video.
2: Ajá.
0: Se molestó, por no decir otra cosa. Se montó a su bicicleta y se fue con su plena.
2: Eso mane con esa grabadera.
0: Es la vaina, loco. ¿Cuánto me va a pagar por tomarme la foto? Dale tu despedida.
2: Oiga, nada, para que se mantengan en sintonía de Maravilla Estéreo, esperando en Dios que la programación haya sido su completo agrado. Y nos veremos el siguiente viernes, si Dios lo permite.
0: Está subiendo la elocuencia.
2: Estoy practicando, estoy leyendo periódicos, leyendo cuentos, las noticias.
0: ¿Y algo de veneno?
2: No, ese periódico no lo compré.
0: Ay, por favor. Eso es natural en ti. Señores, llegamos hacia la parte final de la programación de la mañana. 5 minutos nos alejan de la hora 12 mediodía. A nombre de René Bellido, director de Acción 100% Noticias, de Agustín Ábrego, que le ponen su condimento a la mañana. Angie, tengo 2,596 años de no verla.
2: Pero por su pollo.
0: Sí. ¿Su qué?
2: Por su pollo, por supuesto.
0: Ah, ok. Pollo. Hay pollo en el área.
2: ¿Qué pidió pollo?
0: ¿No me dijo eso, Angie, que hay pollo?
2: No. Yo me voy.
0: Es que yo dije Angie, usted habló de Osho.
2: Ah, no.
0: ¿Ves? El veneno hasta no, el final. Yo me...
2: Continúo.
0: Bueno, como les dije, señores, agradecido a nombre de René Bellido, director de Acción 100% Noticias, de este ciudadano que está aquí al lado mío, Agustín Abrego Jr.
2: Correcto.
0: Primero que todo, borrón y cuenta nueva. Primero a papá Dios. Después amén. Todo lo demás que mencioné. Sí,
2: adiós, gracias.
0: A ustedes que nos permitieron llegar con toda nuestra música, toda esta locura que hemos estado compartiendo en la mañana. Gracias. Que el Señor me los bendiga rica y abundantemente. Hasta la vista. Agustín.
2: Bye.
0: Chao. ¡Fuera!

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¿Qué pasó, Colón? ¿Cómo estás? Buenas tardes, bienvenido. Hey, arrancamos con una canción de Gabo Aldair, talento panameño joven. Está incursionando lo que es el ámbito de la salsa. Seguimos con más. Buenas tardes, un placer saludarles en este viernes. Inicio del fin de semana. Ya los últimos días del mes de mayo. Se fue para la porra el quinto mes, Dios mío. Prácticamente ya hoy estamos a 22.

E íbamos rumbo a la 1 de la tarde. Prácticamente nos queda un minuto para que salgan los comerciales. Quiero saludar a toda la gente que está en sintonía laborando, los que van volviendo del almuerzo, luego de esta hora de lunch, los que están laborando en el área de la zona libre de Colón, las diferentes empresas dentro y fuera de la zona libre, al igual que los diferentes comercios, toda la gente que tiene a bien sintonizarnos a través de los 104.3, a los que también tienen a través de Real Audio sintonizado a los 104.3 de Marbella FM. Usted puede comunicarse conmigo a través del 6397-3843 en esta tarde. Dígame qué quiere escuchar y con gusto lo voy a complacer. Saludos a amigos conductores también que a esta hora están en sintonía de la estación. Espero que se les vaya muy bien el día de hoy. Puedan completar las cuentas respectivas y que le quede bastante chenchen. Claro, después de haber llenado o echado buena cantidad de gasolina, no puedo decir que llenen el tanque porque ya no se puede como antes, pero bueno, por lo menos que le quede algo para que se tomen una soda y para llevar algo para la casa.

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comenzamos en el viernes a través de los 104.3. Oye, pero qué rico. Buenas tardes, Colón. Buenas tardes, buenas tardes. Bienvenidos al fin de semana 104.3.

la pausa comercial, regreso enseguida con otra cosa. Ustedes saben que yo no soy, yo lo admito, yo no soy salsero. Pero yo pongo de todo un poquito en la tarde, ya pusimos bastante salsita. Ahora más adelante volvemos con otro set. Mientras tanto, vamos a la pausa y enseguida regreso con más a través de Marvel.

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10: Espérense un momento, déjenme poner primero esto que está aquí.

Ahora sí estamos de vuelta, Colón. Estamos de vuelta para compartir algo de merenguito con ustedes. Ya saben que estamos a través del 6397-3843 para que reporte la sintonía.

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Me van a quedar en compañía de David Argüelles, el día en Cañaca, Colón. Pásenla bien, nos escuchamos el lunes, si Dios nos da permiso, en horas de la mañana. Pasen excelente fin de semana, cuídense mucho. Bendiciones, Colón.

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13: Buenas tardes.

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